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2: En esta vida vamos a encontrar gente que es muy mala, que nunca te va a hacer ni un solo favor. Vamos a encontrar gente que tiene mucho dinero y que no son capaces de darte ni un solo vaso de agua. Y si algún día tú puedes hacer un favor, puedes ayudar al prójimo, hazlo, porque ahí demuestras tu verdadera esencia como ser humano.
3: De tanto perder aprendí a ganar. De tanto llorar se me dibujó la sonrisa que tengo. Conozco tanto el piso que ahora solo miro hacia el cielo. Toqué tantas veces fondo que cada vez que bajo, ya sé que mañana subiré. Tuve que sentir la soledad para aprender a estar conmigo mismo y saber que soy buena compañía. Intenté ayudar tantas veces a los demás que los enseñé siempre a pedirme. Traté siempre que todo fuese perfecto y comprendí que realmente todo es tan imperfecto como debe de ser, incluyéndome a mí. Hoy hago solo lo que debo, de la mejor forma que puedo, y los demás que hagan lo que quieran. Vi tantos perros correr sin sentido que aprendí a ser tortuga y apreciar el recorrido. Aprendí que en esta vida nada es seguro, solo la muerte. Por eso disfruto el momento y lo que tengo. Aprendí que nadie me pertenece y aprendí que estarán conmigo el tiempo que quieran y deban estar. Y quien realmente está interesado en mí me lo hará saber a cada momento y contra lo que sea. Que la verdadera amistad sí existe, pero no es fácil encontrarla. Que quien te ama te lo demostrará siempre sin necesidad de que se lo pidas. Que ser fiel no es una obligación, sino un verdadero placer cuando estás con la persona correcta. Eso es vivir. Aprendí a vivir y a disfrutar cada detalle. Aprendí de los errores, pero no vivo pensando en ellos, pues siempre suelen ser un recuerdo amargo que te impide seguir adelante, pues hay errores irremediables. Las heridas fuertes siempre se borran de tu corazón, porque siempre hay alguien dispuesto a ayudarte a sanarlas. Y esa persona es Dios. Caminando de la mano de Dios todo mejorará siempre. Y no te esfuerces demasiado, que las mejores cosas de la vida suceden cuando menos te las esperas. Es más, no las busques, ellas te buscarán a ti, porque lo mejor siempre estará por venir.
2: Sé siempre buen amigo, buena amiga. Acuérdate, la amistad es como el mar. Se ve el inicio, mas nunca el final. El genio.

0: los amigos decidieron irse a echar un trago. De repente, al subir el calor de las copas, comenzaron a pedir otra y otra y otra. Poco a poco, el cuerpo de estos amigos fueron sufriendo los daños sistémicos a causa del alcohol. Comenzaron a sentir falta de coordinación, pérdida de memoria, y terminaron bien abrazados porque no sabían que eran amigos el uno y el otro. ¿Le ha pasado a usted, señor Aníbaldez?
1: Sí, pero bueno, pues ahora sí que sin besos ni nada de eso.
0: Ah, bueno, sí, sin besos porque se enamoran, dicen por ahí.
1: Sí, pues sí.
0: Bueno, pues está bien, se rieron, brindaron, pero con el paso del tiempo eso se les hizo costumbre. Y hay gente que se echa su cervecita, dos, tres, todos los días. Prepárense para el hígado graso, hepatitis, cirrosis, arritmias, presión alta y después... la intoxicación de todos los días. ¿Qué pasa cuando tomas el alcohol más fuerte del mundo? Estamos hablando de alcohol a la ligera. Pero cuando le echas cada vez más y más fuerte el alcohol a tu cuerpo, estas son las consecuencias.
2: En el país de Bolivia se encuentra el alcohol más fuerte del mundo, llamado alcohol potable de caña caimán. Es una botellita de plástico de tapadera anaranjada, media rojita, con unas letras rojas del nombre y un caimán verde pintado en medio. Bien inofensiva se ve la botellita. Lo que no saben es que esta botella no contiene el 24% de alcohol como el Tonayan de México, no. Ni el 47% como el Ginebra Bombay, no. Sino que contiene un alcohol con 96 grados de pureza, loco.
3: ¿Qué dice?
2: Para que se den una idea, es el mismo que contiene el alcohol isopropílico o desinfectante. El youtuber Gabo Dune probó este alcohol en uno de sus blogs.
4: Existe una leyenda que si tú tomas un shotcito de este alcohol, pides un deseo antes de tomarlo y te sabe dulce, significa que tu deseo se va a volver realidad. Visualizamos mi deseo y bueno, caballeros, salud. Mi garganta verde. No lo sentí para nada dulce. Siento mi esófago quemándome como no se imaginan.
2: Sin duda alguna, la gente que es alcohólica en Bolivia compra esta botellita de caimán para empedarse de volada y a un precio de ¿cuánto creen? $1, chiquillos.
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1: Tú y las nubes me traen muy loco. Tú y las nubes me van a matar.
2: Este aplauso es para ti, Pecas. Cantas precioso.
1: Yo le saqué a mi tío Filogonio, señorita Román.
2: ¿Por qué dices que le sacaste a tu tío Filogonio?
1: Porque él también canta mucho, nomás que no la pega.
2: ¿De veras?
1: El otro día tuvo un concierto.
2: Ajá.
1: Y viera qué de jitomates le aventaron, señorita Román.
2: Pobrecito, Pecas.
1: Y se salió bien enojado y me dijo: mira, hijo, me voy a ir de estas tierras, de aquí de California. Me voy a ir a Florida. No te lo recomiendo, tío. ¿Por qué? Porque allá los jitomates pesan más de 2 kilos. ¡El colmo de la despachatez!
2: ¿Qué pasó?
1: Ayer dijo mi papá: Pecas, me acaba de llamar el dueño de la casa. Dice que ya tenemos 1 año de deberle la renta.
2: Ay, ay, ay, mis corazones bellos, mucho tiempo ya.
1: ¿Y qué le dijiste, papá? Pues que viniera a tomarse un trago para celebrar el aniversario.
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3: Es un dolor difícil de entender. ¿Cómo es posible que mamá ya no esté más con nosotros? Y ahora, ¿quién nos va a cuidar? ¿Quién nos va a arropar? ¿Quién nos va a alimentar? ¿Quién nos va a bendecir? Mamá, mi corazón te llama, no te olvida y te extraña. Espero algún día poderte tener de nuevo y darte el beso de las buenas noches, como lo hacía cuando estabas conmigo. Mi mamá cambió su hermosa figura por una enorme barriga, cambió su cartera por una pañalera, cambió sus noches tranquilas por largos desvelos. Cambió su maquillaje por grandes ojeras. Yo sí creo que existe la mujer perfecta. Y esa se llama mamá. Han pasado solo unos días de tu muerte. Y parece que tienes siglos que te fuiste. Parece que fue en otra vida que nos quisimos tanto, reímos tanto y que lloramos tanto. Admiré siempre tu fortaleza. Y conocí también tu fragilidad. Qué bueno que en tu último cumpleaños, mamá, te pude decir todo lo que significabas para mí. No quedó nada guardado en mi corazón. Hoy te escribo sin saber tan siquiera si me escuchas. Hoy te busco sin saber si te voy a encontrar. Te bendigo como lo hice todos los días de tu vida, mamá. Y hoy te llevo dentro de mí y platico contigo. Especialmente en los días difíciles como este. No te puedo decir adiós porque sigues aquí viva en mi corazón. Hoy sigues siendo mi fuerza para seguir en esta vida. Hoy sigues siendo un tiempo sin tiempo, donde mi alma se encuentra con la tuya, para esperar así el encuentro final, donde tú y yo nos volveremos a encontrar, para no separarnos nunca más. Dios te guarde de tus hijos, que nunca te olvidaremos.
4: Gracias, mamá, por entregarme tu juventud, por tolerar mis malos comportamientos de niño y muchas cosas más. Tú que estás escuchando este mensaje y todavía la tienes, aprovéchala, porque llegará el día en que ya no estés.

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1: La Diva le gustó cómo meterse en chicotazos. En chicotazo.
2: 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Mujer, la que anduve prete.
1: Buenos días, empezamos con el homenaje a Ramón Ayala, con Cornelio de Reina.

0: decirme adiós. Chicos, ya viene el Mundial y ahorita todo mundo quiere lanzar canciones del Mundial.
1: Sí.
0: Lucía Méndez también acaba de lanzar México de fiesta.

0: gustó la verdad. Sí, Doña sí, Lucía sí. Méndez.
1: Doña Lucía Méndez ahí la lleva, Pero honestamente, digo, ¿a quién va a poner en su playlist esta canción? ¿Los jugadores?
0: No, yo la voy a poner.
1: Ah, bueno, gracias, Diva.
0: ¿Quieren saber qué pasa en una habitación?
1: ¿Qué pasa, Diva?
0: En la habitación. Raúl Hernández Jr.

0: hoy no más.
1: Busque, mire el carro bien bonito.
0: A lo grande, Iba, de los caros.
1: De los caros.
0: A mí que usted se lo prestó, Diva.
1: Se lo empresté.
0: Se lo emprestó usted, Diva.
2: Sobre tu vientre.
1: Es Raúl Hernández Jr., que canta precioso en la habitación. Al rato regreso.
0: Es lunes, así arrancamos la semana con la guapísima y de mucho dinero, la Diva de México.
1: Y el genio Lucas.
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0: ¿Es usted fan de Michael Jackson? Déjeme le cuento la historia del otro lado de la moneda.
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0: Michael Jackson, a pesar de haber sido el cantante más rico y famoso del mundo, tenía miedo de hablar con su padre a solas hasta los 30 años. Su padre se burlaba de su aspecto, lo hacía trabajar mucho y lo golpeaba. Su madre veía todo eso, pero nunca salvó a su pobre hijo. ¿Y qué hizo con su familia al volverse la estrella más exitosa? Michael nació en un pueblo pobre, con 8 hermanos, en una casa pequeña. Su padre trabajaba en una fábrica, pero su sueldo no alcanzaba para la comida. Y su padre, que era un hombre perezoso y quería ganar dinero fácil, explotó a sus hijos. Los hizo crear una banda musical. Enviaba a sus hijos a cantar en fiestas y él se quedaba con todo el dinero. Además de ser explotador, también era de corazón cruel. Cuando alguno de los muchachos cometía un error, sin querer mientras cantaban, los golpeaba fuertemente. Michael recuerda que fue golpeado brutalmente casi todos los días. Su padre usaba el cinturón o los palos o cualquier cosa que tuviera a la mano para golpearlos. Michael le pedía a su madre que lo salvara del maltrato de su padre, pero su mamá se negaba a intervenir por miedo a su esposo. La única vez que intentó fue golpeada brutalmente hasta ser desmayada por los golpes tan violentos de su esposo. Además de los golpes, su padre se burlaba y lo maltrataba. Lo llamaba el de la nariz grande. Y eso le causó un trauma a Michael Jackson, sintiéndose feo toda la vida. Michael miraba con profunda tristeza a los niños jugando en la calle, mientras él era explotado por su padre, ya que lo obligaba a practicar canto y baile todo el día. Michael no pudo soportar más la situación y pidió dejar de cantar. Entonces su padre le dijo que si se retiraba, lo echaría de la casa de inmediato. Gracias al estricto entrenamiento de su padre, la banda logró un éxito increíble. Pero el niño con más talento y la mejor calidad de voz era Michael Jackson. Por eso, su voz pura atrajo todas las grandes compañías para querer contratarlo. Las compañías querían que Michael dejara la banda, y eso hizo enojar a su padre. Él sabía muy bien que su hijo Michael era la principal razón del éxito de esa banda. Por eso empezó a tratarlo con más dureza que antes, para obligarlo a no irse. Pero Michael se negó a cumplir el deseo de su padre y se separó de la banda a los 21 años de edad. No pude amar a mi padre, sentía miedo de él y vomitaba cada vez que estábamos solos, decía Michael Jackson en entrevistas. Después de independizarse, Michael logró una fama increíble. Se convirtió en dueño de millones de fans en todo el planeta que amaban sus canciones. También su fortuna alcanzó los 500 millones de dólares norteamericanos. Además se casó, tuvo 3 hijos y formó su propia familia. Michael juró que pase lo que pase, nunca golpearía a sus hijos. El mayor castigo que les daba era no dejarlos ir al parque de diversiones que él tenía en su propia casa. Además los cuidaba más que a sí mismo y siempre intentaba protegerlos. A pesar de sus compromisos, Michael siempre estaba al pendiente de sus hijos. Incluso les preparaba la comida él mismo y les leía cuentos antes de dormir. Antes de morir de un paro cardíaco en el 2009, su última voluntad fueron sus hijos. Pidió a sus seres queridos que protegieran a sus hijos después de su muerte, cueste lo que cueste. A pesar de su mala relación con su padre, mantiene contacto con su madre y sus hermanos con el paso del tiempo. Aunque su madre no pudo protegerlo en su infancia, él la perdonó por eso. Él entendió que ella tenía miedo a su padre, quien también la golpeaba a ella fuertemente. Michael le dejó tras su muerte una gran parte de su herencia para que pudiera vivir en paz. Fuera de casa era el cantante más famoso del mundo, pero dentro de la casa era el padre más amoroso. Cuando se enojaba, se alejaba de nosotros para calmarse, para que no lo viéramos enojado, cuentan los hijos. Y este fue el mensaje de oro que dejó Michael a los padres. Golpear a los niños los rompe por dentro. Corrige con amor, no con miedo. Golpear a los niños con crueldad crea un futuro sin amor ni dignidad. Críalos con respeto.

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0: Dicen que lo peor que te puede pasar en la vida es un accidente automovilístico. Puedes quedar lisiado o desgraciadamente muerto. Mucho cuidado, un resbalón o una caída puede dejar a una persona, pues, ya no bien. Yo conocí la historia de un vecino llamado Robert. Me dijo mi vecino Jack que él quedó malito de la cabeza después de que andaba en su patineta, Andy. Sí. Y se cayó y se pegó en la cabeza y desde entonces, bueno, pues ya no quedó bien, fíjate.
1: ¡Wow! No, pues imagínate Chayito Valdés también con el accidente automovilístico que tuvo, ya ves, quedó en silla de ruedas la señora.
0: O que te atropellen tú.
1: También.
2: Dios, qué desesperación, qué horror.
0: Dios libre de esas cosas, hombre.
2: Dios mío.
0: Por eso maneje con mucho cuidado y usted también fíjese mucho por dónde camina, porque a veces la gente se avienta sin ver si viene carro o no, don Andy.
1: Sí, no, y además vienen en el celular, ¿no?
0: Ay, los chamacos son finos para aventarse sin ver, ¿eh? ¿Quiere más datos curiosos? Quédese con nosotros.
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4: Chiquillos, el Airbus 380 es el avión más grande en la actualidad y puede transportar a 500 personas. Este avioncito necesita no dos, sino tres pilotos y su tanque de combustible se llena con unos $9,000. Hombre, y uno renegando,
5: porque el tanque de la pickup se llena con $100, vale, ni para llevar a vender los botes.
4: El inglés Frederick Finn ha volado 22 millones.

0: De kilómetros a lo largo de su vida, pues su trabajo le exigía viajar de forma frecuente entre New Jersey y Londres. Pero también voló 718 veces en el Concorde. La aerolínea alemana Lufthansa transporta 29.1 millones de personas cada añito. Si eres de las personas que no te gustan los lugares llenos con un gentillal, pues te sugiero que no vueles del Hartsfield, Georgia Airport, cual es el de mayor tráfico mundial al año, con 82.9 millones de pasajeros. Que no se les ocurra abrir la ventanilla, que cuando los aviones superan los 3.000 metros de altura, la temperatura exterior baja hasta 80 grados bajo cero. Por si no lo sabían, Japón construyó el primer aeropuerto flotante del mundo. La pista tiene 1 kilómetro de largo y 120 metros de ancho. Y este proyectito costó 170 millones de dólares.
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2: A mí me gusta mucho tu programa porque eres muy entusiasta.
3: Me parece muy bien lo que haces.
4: Está muy bueno.
2: Tiene un buen éxito.
4: ¿Qué programa, ¿eh? 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
1: Mi papá no tenía riquezas, pero nunca nos faltó ropa, zapatos o comida. Tampoco nunca nos faltó su amor y su mejor enseñanza, que fueron los valores de la vida. Donde quiera que estés, gracias, papá. Son las palabras de quien ha perdido a su padre y hoy lo recuerda con mucho cariño.
2: El día amaneció triste, hijo. Ya no estoy más contigo. Dios ha querido llevarme junto a Él. Ahora te estoy mirando y todos los días estoy junto a ti. Te he visto llorar mucho, hijo, y eso me pone muy triste. Solo pienso que mi cuerpo está lejos de ti, pero mi corazón aún sigue a tu lado, contigo. Te miro cuando descansas en tu cama y a la medianoche rompes en llanto. Cada vez que te veo así, le pido al Creador que te lleve paz y consuelo, para que cuando descanses en tu cama sientas mi presencia y me hables, pues aunque no lo creas, te escucho. Tú, como el mayor de mis hijos, quiero que le des calma a tus hermanos, ya que no hubo tiempo de una despedida. Yo sé que tú tendrás la fuerza de sacarlos adelante. Sé fuerte, por favor, porque mientras vea rodar lágrimas por tus mejillas, yo no tendré calma. Entiende que ya era mi hora, y nadie puede contra el destino. Me duele cuando veo que me buscas en mis cosas que dejé. Eso me duele tanto. Solo quiero que pienses que te sigo queriendo, y que me fui de viaje, y que pronto estaré con ustedes nuevamente, para darnos esos abrazos que sé que tanto extrañas, y que tanto yo también necesito. Necesito que estés bien fuerte, porque alguien tiene que continuar mi labor, y tú eres el indicado. Y por favor, ya no me llores. Esas lágrimas que derramas por mí me duelen tanto. Y mientras ores por mi alma, yo viviré eternamente en ti.
1: Hay dolores que son tan grandes que no haya uno como quitárselos de encima. Y es que hay dolores que siempre serán eternos. Por ejemplo, la ausencia de un padre o de una madre. Dios te dé la fortaleza que necesitas para seguir adelante sin ellos. El Genio Lucas.

0: Rosmary el Pecas con la chispa de buen humor.
1: La patita.
2: Oye, Pecas.
1: Señorita Roma.
2: Ya hay que te las sabes todas, todas, corazón, a ver si me adivinas esta adivinanza.
1: A ver, señorita Roma.
2: ¿Qué le dijo el papá pulpo a sus hijitos pulpos cuando iban a cruzar la calle?
1: ¿Qué le dijo el papá pulpo a sus pulpitos?
2: No, Pecas, ¿qué le dijo el papá pulpo a sus hijitos cuando iban a cruzar la calle?
1: Por eso el papá pulpo le dijo a sus pulpitos que cuando iban a... ¿Qué?
2: Ay, Pecas, así vas a estar. Ya no te voy a decir nada, Pecas.
1: No, sí, dígame, señorita Rosmar.
2: ¿Sabes qué les dijo?
1: Le salió luego su estado guanajuatense.
2: ¿Y sabes qué les dijo?
1: No, ¿qué les dijo?
2: Dame la mano, dame la mano, dame la mano, dame la mano.
1: Hola, señorita Rosmar.
2: ¿Qué pasa?
1: Dice mi mamá que si usted sabe por qué los hombres tienen más estómago que cabeza.
2: La verdad no sé, mi Pecas.
1: Porque es más fácil alimentarlos que educarlos.
0: Marcianos, en acción.
3: Genio, un golpe fuerte a la droga que está matando a miles y miles de personas por todo el estado. Y en especial en las calles de Los Ángeles. Las autoridades angelinas arrestaron a Michael Edward Flores en la ciudad de Arcadia. Este vato cargaba con él 40 libras de pastillas de fentanilo, valoradas en más de $1,000,000.
4: Y no las drogas, vato. Rehabilítate. Deja las drogas y paga el contado. De veras, deja la droga.
3: Después de varias detenciones por agentes de ICE en Boyle Heights, activistas proinmigrantes realizaron una caminata en las calles, repartiendo volantes por donde quiera para informar qué hacer si acaso enfrentan un operativo en su vecindario. La activista Brianna Mosqueda dijo lo siguiente.
5: Muchas de nuestras familias y nuestra comunidad tienen mucho miedo. O sea, se están escondiendo y no somos animales. Somos personas que venimos aquí en este país a trabajar.
3: Y es que el impacto de los operativos en la ciudad está afectando muchísimo a locales en la zona. Tal es el caso de Karina Cerda, dueña de un restaurante de comida mexicana.
6: No ha mejorado y está empeorando. No sé, la gente no está sabiendo. Y si no viene gente a comer, no hay propinas, no hay horas de trabajo. Sí nos está complicando a todas. Meseros, lavaplatos, cocineros, todos. Mercancías están subiendo mucho, no hay dinero para comprar. Muchos empleados dependen del trabajo.
3: Y bueno, guys, desafortunadamente así comenzamos la semana en My Beautiful Los Angeles.
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0: 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Le invito para que me acompañe este viernes 29. Estoy en la función de las 7, amigos de Leywood, California. Y en estos momentos, llamada 1, 2 y 3, yo pongo el boleto de mamá y de papá y usted paga el de los niños. ¿Qué le parece? Llamada 1, 2 y 3 y nos vemos este viernes en el circo de los hermanos Caballero. ¿Qué pasó? ¿Tenemos una canción especial? ¿Cuál, oiga? Doggy, ahí te hablan, Doggy. Esta victoria me sabe un poco simple porque ni el Erasmo ni el Doggy le van a los Pumas. Me hubiese encantado que hubiera sido el América. Pero bueno, le ganamos a Pumas y usaron al Garbanzo. Pobre Garbanzo, tendrá que pagar la apuesta el día de hoy junto con el Doggy. Van a ser mis asistentes y tendrán que hacer lo que yo les diga hoy por la tarde en su programa. Porque ahí, como dice mi amigo de Las Vegas, Las Vegas es terreno del genio Lucas. Y esta tarde, el programa de Erasmo y la Chocolata serán mi terreno.
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0: ¿Qué tal le va con sus amistades? ¿Qué tan leales son, oiga? La vida nos enseña que no puedes controlar la lealtad de nadie. Con el tiempo entiendes que cada persona actúa según lo que lleva en su corazón, no según lo que usted espera. Por más bonito que trate a la gente, ellos no siempre le van a tratar igual a usted. A veces entrega respeto, cariño y apoyo, y ¿qué recibe? Indiferencia o incluso traición. Por mucho que valores a alguien, eso no significa que esa persona sabrá valorar lo que usted hace por ella. La realidad es otra. La realidad es que la lealtad no se puede exigir ni comprar. Muchas veces las personas en las que más confiamos son las que más terminan decepcionándonos. No porque seamos débiles, sino porque creíamos en ellas de corazón. Sin embargo, cada decepción también trae una enseñanza. Aprendemos a observar mucho mejor, a confiar con más sabiduría y a entender que no todos merecen el mismo lugar en nuestra vida. Porque al final la verdadera paz llega cuando aceptas que no todos caminarán contigo con la misma honestidad. Ni mucho menos puedes confiar en cualquiera, como lo cuenta esta historia.
2: Había una rana que vivía a la orilla de un río. Cuando llovía, ella ayudaba a la mayoría de los animales a cruzar del otro lado. Un día, llegó un escorpión y le dijo: «Hola, rana, ¿podrías llevarme sobre tu espalda?» «Estás loco, ni pensarlo», dijo la rana. «Sé que cuando te lleve a mis espaldas, me picarás y me matarás». «No seas tonta, rana, ¿cómo te voy a picar con mi veneno? Si lo hago, nos hundiríamos y moriríamos los dos». La rana se negó al principio, pero el escorpión insistía. Así es que la rana terminó aceptando llevar al escorpión en sus espaldas. Llegando a la mitad del río, el escorpión picó a la rana. Ella sintió un dolor agudo en su espalda y percibió cómo el veneno se extendía por todo su cuerpo y comenzaron a fallarle las fuerzas. Sin poder nadar, comenzó a hundirse, junto con el escorpión sobre su espalda. Mientras ambos se ahogaban, le preguntaba incrédula al escorpión: «¿Pero por qué lo has hecho?». Ante lo que el escorpión, sin inmutarse, aun cuando se estaba ahogando, le dijo: «No pude evitarlo, rana. Así soy yo. Es mi naturaleza». Y juntos se ahogaron en las aguas del río. El ser humano nace bueno, es nuestra naturaleza, ya que todos hemos sido creados iguales, a imagen y semejanza de la divinidad, y provenimos de su esencia. Sin embargo, Dios nos otorgó el libre albedrío. Así es como elegimos y somos lo que queremos ser. Hay gente que elige ser escorpión para llamar la atención, ya sea por su presencia o por el temor que genera. y otros buscan ser ranas, que dejan una huella positiva en las vidas de los demás. Una huella de amor, de cariño, amistad, lealtad, bondad, compasión y solidaridad. Los escorpiones siempre terminarán solos o rodeados de escorpiones u otros animales iguales de venenosos. Las ranas podrán de vez en cuando encontrarse con escorpiones, pero pueden evitarlos y buscar otras ranas. Y cuando las ranas se encuentran, viven en armonía, rodeadas de amor, paz y reina entre ellas la felicidad. Aléjate de la gente ponzoñosa, cuya naturaleza es estar escupiendo veneno y cuyas malas intenciones te pueden afectar e incluso no te dejarán vivir. No te dejes engañar con alguien creyendo que es realmente diferente a lo que eligió ser. Hay personas que sacan sus peores instintos sin importarle las consecuencias de sus actos, ni dañarse a sí mismos o a quien les tiende una mano. Los animales en la vida real no pueden decidir, porque actúan acorde a su naturaleza, pero nosotros sí podemos elegir, porque en nuestra naturaleza existe la conciencia y la libertad. Y es con esa conciencia y esa libertad que decidimos cómo somos y cómo actuamos. Así es que tú decides, ¿qué quieres ser? ¿Una rana o un escorpión?
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0: 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Gracias, Abraham Contreras. Un 19 de enero de 1964, cuando Cruz Azul vencía 7-1 al equipo de Zamora y lograba el título de segunda división y con ello el ascenso a primera, y de donde nunca ha vuelto a descender. El director técnico que llevó a primera división al equipo del Cruz Azul fue Jorge Marik, a quien le decían el ruso, pese a ser húngaro. Y en esta temporada 2026, a pesar de no ser favorito frente a Chivas, a pesar de no ser favorito frente a Pumas, señoras y señores, se logró la décima. ¡Felicidades a los azules!
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0: Amigos del Cruz Azul, mándeme por audio en WhatsApp, mándeme su voz por WhatsApp y dígame: Genio Lucas, yo le voy desde este año al Cruz Azul y le voy por esta razón. Y desde entonces no he dejado de ser azul. No como otros que se decían ser azules y se cambiaron al América. Y que decía que le iban a hacer el amor a las Chivas, al Cruz Azul y a los Pumas. ¿Verdad, Álvaro el Brujo Morales? A ver con qué sales más adelante. Mientras tanto, Mr. Noticia, Jaime Piña. No, pues ahí cuando pueda. Buenas noches.
3: Y ándale. Pues estoy esperando, a veces me presenta y a veces no. Bueno, vámonos. Y ándale. Cruz Azul.

0: Máquina Cementera son los campeones del fútbol mexicano. ¡Y ándale! Donald Trump dice que tras tiroteo el sábado pasado cerca de la Casa Blanca, más el intento de asesinato en la cena de corresponsales en la Casa Blanca también, justifica la partida de $1,000,000,000 para dotar la seguridad de su salón de baile, cuya construcción tendrá un presupuesto de $400,000,000, el doble de lo estimado en un principio, mismo que será financiado por él, sí, por él mismo, y por donantes. Aunque los republicanos en el Congreso discuten la entrega de $1,000,000,000, y a raíz de estos tiroteos, Donald Trump dijo, esto demuestra la importancia de tener en mi salón de baile más seguridad, he dicho. Por cierto, el tirador, un enfermo mental, fue abatido por el servicio secreto, y en junio del año pasado bloqueó un carril de acceso a la Casa Blanca y se dijo ser Dios, y aún así fue liberado. Los policías ya lo conocían. ¡Y ándale! Donald Trump se pierde la boda de su hijo, Donald Trump Jr., porque su amor por Estados Unidos no se lo permite. Se rasga las vestiduras, andobas, pero mis obligaciones no me lo permiten. Es una situación en la que no tengo nada que ganar. Si asisto, me destrozan, y si no asisto, también. ¡Y ándale! El precio del petróleo cae tras la expectativa de la final de la guerra. Gracias a Dios, en Washington casi ya lo dan por hecho que en los próximos días podrá anunciarse un arreglo para iniciar el fin de este conflicto sin sentido. ¡Y ándale! Imagínese usted esta salvajada, que solo lo haría un demente o un engendro maldito. Primero golpeó sin piedad alguna a su niño pequeño de 2 años y después con un encendedor le quemó varias partes de su cuerpecito y gritaba el niño de dolor. Y después de este acto criminal, pues se abalanzó sobre un sobrino de 3 años a quien trató de asesinar asfixiándolo y golpeándolo, causándole varias heridas en su cuerpecito. Afortunadamente y gracias a Dios, los dos niños lograron sobrevivir. Kenner Bautista Cepeda, de 19 años, ya lo presentaron en corte para la lectura de cargos en Chelsea, Massachusetts. Su esposa también lo acusó de golpearla. En la próxima audiencia le será dictada su sentencia. Para el programa de Alex el Cruz Azulino. ¡Y ándale!
1: Lo dijo muy bien Mr. Noticia, quien decía, las Chivas le ganarán al Azul, pero le salió el tiro por la culata, señor Piña.
0: ¡Qué juegazo, caray! ¡Qué bárbaro! La Máquina Cementera, una máquina de fútbol.
1: El único equipo en levantar 4 trofeos en un mismo año fue el equipo de Cruz Azul en 1969. Liga, Copa, CONCACAF y campeón de campeones. ¿En qué año comenzó usted a irle al Cruz Azul? Platique, mi amigo Azul, por favor. Yo fui a partir de 1978, cuando una tarde de sábado estaba viendo la tele de mi abuela y de repente vi un equipo que jugaba en Veracruz de visitante y le metía 7-0 al equipo del Veracruz. Y yo dije, ese equipo es bueno. Yo le voy a ir al Cruz Azul, y desde entonces, yo sí le voy a la Máquina. Ayer campeones, hoy celebramos. Hay vacaciones con Mr. Noticia, váyase a Japón o a Europa. Para más detalles de estos viajes, llámele por favor al área 626-858-2419. Área 626-858-2419. Porque vacaciones se dice Jaime Piña.
0: Y ándale.
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0: Lunes 25 de mayo del 2026, Memorial Day. Día en que se recuerda con cariño y respeto a aquellos que dieron sus vidas por nuestra libertad y le rendimos este tributo a cargo de Gastón Mascareñas. Usando la canción Yo te recuerdo de Roberto Carlos, ese es el trabajo de Gastón hoy en el día del Memorial Day.
1: Muy buenos días, Alex, buenos días, amigos. Hoy es un día de descanso para muchos, pero no olvidemos agradecer ese enorme sacrificio que hicieron por nosotros nuestros hermanos caídos.

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0: Y atención, llamada 1, 2 y 3 tienen par de boletos para ir al circo. Yo pago el boleto de mamá y papá, ya nada más pone usted el de los niños. ¿Qué pasó, Álvaro? Buenos días, saludos en Milwaukee.
2: Hola, Alex, buenos días.
0: ¿Cómo le va, patrón? Buenos días.
2: Bien, Alex, fíjate que nada más te hablo para agradecerte porque estuviste aquí en Milwaukee y no sé, me hiciste llorar mucho con tus reflexiones.
0: ¿Le gustaron, Álvaro?
2: Sí, la verdad, sí, mi esposa también. Y ella, bueno, ella yo la llevé porque ella se enamoró de ti por tus cosas que dices.
0: Ay, bueno, pues
2: son cosas gracias.
0: No, hombre, gracias a ustedes. Adelante, Álvaro, adelante.
2: Sí, gracias, porque créeme que yo te escucho desde las 5 que vengo a trabajar. No es porque me la quiera dar, pero yo a veces estoy aquí trabajando y estoy llorando solo, porque escucho tus mensajes, me hacen llegar el mensaje que hice de mamá, me hacen llegar mucho. Y gracias, yo quería ganas de conocerte, pero le dije a mi esposa que a lo mejor va a ser muy difícil porque a él le va a venir con muchas guaruras o qué sé yo, pero nada que ver, como los otros, pues, que no quiere, como dice usted a veces, que no quieren ni que se te acerquen. Pero no, tú, una persona maravillosa, Alex, y muchas gracias. Y esperamos que no sea la última vez que vengas para acá.
0: Claro que no, regresaremos primero Dios, y muchas gracias a la gente de Milwaukee y a ti, Álvaro, por tus lindas palabras y el apoyo que le diste a un servidor ahora que estuve de visita ahí con mi amigo Juan y Virginia Rangel, Reinaldo y Verónica, que me los encontré también en el aeropuerto. Y saludos a la gente ¿de dónde más? 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Qué sabrosa comida y qué bonita atención de mi amigo Toribio, su esposa y familia. Gracias, Álvaro.
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1: Vida para que la gente me escuche, para que sepan que pues aquí el maestro sí los puede curar, los puede ayudar si tienen una enfermedad, porque los doctores no podían saber cuál era mi enfermedad y yo había perdido como la esperanza de que me iba a sanar algún día. Y
2: claro, ya me acordé bien, son unos hematomas creados por brujería africana.
1: Sí, eran como unas bolsitas de como que se formaban en mis piernas. Y ya ve que le dije que los doctores no sabían qué era lo que yo tenía, y se supone que acá es la mejor medicina, pero nunca pudieron encontrarme cuál era mi problema, y hasta que acudí aquí con el maestro Rafael y me hizo tomar medicina natural que él mismo preparó con sus manos, y obviamente esto era un daño postizo que me habían mandado a hacer porque por una ex mujer de mi papá, que en paz descanse. De todas maneras, yo me curé, yo me sané, y pues nada, aquí contenta porque estoy bien, ya esas bolsitas se desaparecieron y ya no tengo mis piernas así, y ya no me duelen, y el maestro fue el que me curó. Es un testimonio que yo quiero dar para que la gente lo escuche, y pues aquí andamos, feliz, contenta y dichosa, porque a la fecha de hoy, hasta hace 3 meses ya desaparecieron por completo y puedo llevar mi vida normal. Esto era algo que me, pues, de cierto modo me avergonzaba, porque yo no podía ir a un paseo, no, o hasta estar en la intimidad con mi esposo. No se imaginan lo terrible que se siente no poder tu vida que sea normal, ¿no? Pero gracias al maestro me siento feliz, me siento contenta, y bueno, ya estoy bien, estoy sana, y a trabajar, a seguir adelante, porque echarle ganas, a todos los que me estén escuchando, échale muchas ganas a la vida, y pues gracias, maestro, más que todo.
2: Bueno, pues me alegra escuchar esas palabras de aliento, esas palabras que usted dice de agradecimiento hacia nosotros, la Orden Celestial, sanadores, curanderos, hacia mí, Rafael Reinaldo Santos, que se apoya y se ayuda a la gente con todo el cariño y el amor del mundo, a sanarlos, a curarles cualquier enfermedad que sea natural, o sea postiza, o enfermedad rebelde que no se quiera curar. Esta es una de las personas que, mire, que quiere dar su testimonio. Pues muchas gracias por llamar al programa, por dar su testimonio de vida, por decir qué es lo que a usted le pasaba. Agradecido con usted, mi señora. Qué bueno.
1: A ustedes por haberme ayudado tanto. Muchas gracias y lindo día.
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0: Le voy,
1: le baila la máquina.
2: Hoy los americanistas rindiendo tributo al campeón. Otra vez, americanistas.
0: Yo sí le voy a la máquina.
2: Bien coordinados que van. Me gusta la coordinación que llevan los dos, de veras. Por eso no los aceptamos en el equipo de Cruz Azul. Ahí se necesita coordinación, se necesita sangre azul. Super favoritos. Chivas, super favoritos. Toluca, super favorito. Tigres, super favorito. América, super favorito. Y llegó papá ganándole a Pumas y a las Chivas locas. Los dejamos. Ah, fíjese, a propósito de canción de Cruz Azul, me mandaron una que quiero compartir con todos ustedes. Y dice así: 1, 2, 3, 4.

0: tenemos casa, pero tenemos campeonato, porque el Cruz Azul no ha podido estabilizarse en un solo estadio durante su historia. La cancha del Estadio Azteca es donde más se han levantado títulos, un total de 5 veces. En el Coloso de Santa Úrsula, el equipo azul se coronó campeón en 1972, en el 74, 79, 80 y en el año 2021. Señoras y señores, el equipo azul, el nuevo campeón de la Liga MX. Buenos días, señor Andy Valdés. ¿Qué famoso, famosa está de fiesta el día de hoy?
1: Inicio de semana, familia bonita, ¿cómo están todos ustedes que ya están en sintonía del show más familiar de la radio en español en este lunes 25 de mayo del 2026, en el Día Mundial del Fútbol y en el Memorial Day en los Estados Unidos? Iniciamos con el cumpleaños de Mike Myers, actor, cantante, productor y guionista estadounidense, está cumpliendo 63 años de edad. La guapa Luciana Abreu, cantante y actriz portuguesa, cumple 41 años. ¿Qué creen? Alberto del Río, sí, el patrón, artista marcial mixto y luchador mexicano de la familia de los brazos, hoy está cumpliendo 49 años. Alberto del Río, el patrón. Llegamos a México, donde ya está el mole en la mesa, ya está la pechuga y la pierna con ajonjolí bien sabrosa para la gran Adela Micha, periodista y conductora mexicana. La Micha, le dicen sus amigos, está 63 años de edad. En un día como hoy fallecía en el año 2010, hace 16 años, el gran señor Gabriel Vargas, pintor, ilustrador mexicano, el creador de la familia Burrón. En la historia, en un día como hoy, era la primera transmisión de un mensaje telegráfico por Samuel Morse, sí, la clave Morse, en el año de 1844. En el año de 1957, en Roma, se creaba el Parlamento Europeo. Es lo que pasó en un día como hoy. Ahora sí que homenajeando a todos los caídos aquí en los Estados Unidos, que su inicio de semana sea genial.
0: María Magdalena, felicidades hoy por ser el día de su santo, Gregorio y Beda. Muchas, pero muchas felicidades a quienes llevan ese nombre. Hoy lunes, arrancando semana.
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0: Ariel Pecas con la chispa de buen humor.
1: Soy yo y estaré despierto hasta que llegues. Todos canten.
2: Oye,
1: cuando
2: no me
1: la
2: uno
1: se la sabe el cantante, así se me hace que
2: se
1: la
2: sugiere. Se le echa
1: la gente la culpa.
2: Ándale, eso. Y ahí están. Pero pues canta más la gente que el corazón.
1: Sí, oiga, señorita Román.
2: ¿Qué pasa?
1: Tengo un primo que tiene dos orejas.
2: Pecas, todos tenemos dos orejas, corazón.
1: ¿Del mismo lado?
2: No, pues así no, Pequita.
1: Oiga, señorita Román.
2: Oigo, corazón.
1: ¿Qué será mejor, dormir de lado o boca arriba?
2: Pues a mí me gusta más dormir de lado y pienso que es lo mejor.
1: No, yo prefiero dormir con los ojos cerrados. Con los ojos cerrados.
2: Los iré tras de él.
1: Con los ojos cerrados. Señor, no se preocupe cuando empiece a desaparecer la blancura de sus dientes.
2: ¿Entonces?
1: Preocúpese cuando empiecen a desaparecer sus dientes.
3: Ya sabía que con eso ibas a salir. Antes de que te vayas, la tos del Pecas, cántanos una canción, hijo. Hoy estamos...

0: especialmente para los que cumplen años hoy.
1: Muchas felicidades. Si su niño está cumpliendo años o su niña, por favor llámenos. Queremos saludarle con todo el gusto del mundo. Hola, querido Lucas. Yo le voy a la poderosa máquina del Cruz Azul desde el 97, cuando aquel super equipo venció al León. Saludos desde Milwaukee a toda la raza de Tierra Blanca, Veracruz, y en especial a mi esposa Ana, a Eliu González y a toda la familia que estamos escuchando el show más familiar de la radio en español. ¡Gracias!
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0: Oiga, ¿se acuerda de la película de Coco? No sé si usted la vio. Si no la vio, resulta que cuando alguien muere y ya nadie se acuerda de él en la casa, es cuando definitivamente ya no apareces en ningún lado. Sí, un día la última persona que te recuerde también morirá. Y en ese momento será como si nunca hubieras existido. Por eso la vida es imposible de ganar. Naces y luego mueres. Todo lo que hay en medio, el dinero, las casas, los autos, nunca son realmente tuyos. Cada auto que conduces algún día será chatarra. Cada cosa que tienes terminará en manos de alguien más. Y aún sabiendo esto, despertamos pensando, ¿cómo le hago para hacer más dinero? ¿Cómo consigo más cosas? Olvidamos que ya despertamos con piernas, las cuales se mueven. Comida para disfrutar con la familia y aire para respirar. Pero basta un accidente, una enfermedad, un dolor repentino para que nada más importe que eso. Cuando todo va bien, no lo vemos, solo nos quejamos. Como todos empezamos con las quejas de que no me va bien, que no tengo esto, que me falta lo otro. Por eso necesitamos recordar la muerte todos los días, porque cuando entendamos lo frágil que es todo esto, las cosas pequeñas dejan de molestarnos, y ahí es cuando finalmente somos libres y aprendemos a disfrutar de la vida. Y para disfrutar más de la vida tenemos que tener buena salud. Si ya la tiene, cuídela. Y si está enfermo o enferma, busque regresarla a su vida. Doctora Giselle, ¿o me equivoco?
2: Definitivamente, genio. Buenos días. La salud es el tesoro más grande. Y a veces es el que menos cuidamos. Bien lo dijiste, estamos más apurados por un carro nuevo, una bolsa cara, a lo mejor comprar lo que hace este país, pero se nos olvida de cuidar. Y no somos, yo creo que no hay nada en el mundo que sea más importante que uno mismo y la vida misma, genio.
0: Definitivamente, cuando somos jóvenes, buscamos hacer fortuna perdiendo la salud y la juventud, y cuando estamos viejos, daríamos esa fortuna por recuperar la salud y la juventud perdida. Qué irónica es la vida. Doctora, ¿cómo más nos va a ayudar hoy con las cuestiones de la salud?
2: Claro que sí, genio. Bien fácil. Primero que nada, quiero decirles, para las personas que no han hecho los cambios de la pirámide nutricional, búsquenlo, pero les voy a explicar qué es lo más importante que hay que consumir. Primero que nada, lo que hay que consumir más es la grasa saludable. La grasa saludable, que viene siendo el aceite de coco, el aceite de oliva, el huevo, el aguacate, las semillas, es importante que consumamos más de un 30% hasta el 40% en el día de nuestra total alimentación. Número dos, la proteína de animal. ¿Animal qué quiere decir? El huevo, el pollo, el pescado, pero especialmente los mariscos llevan el número uno para ayudarnos a la salud. Número tres, los vegetales y las verduras. Para todas aquellas personas que no quieren comer, de verdad hagan un esfuerzo, aunque no les guste el sabor. Cuando usted esté en la cama enfermo, se va a dar cuenta que tenía que comer verduras. Número cuatro, los cereales integrales se fueron hasta arriba, lo que antes decía la tabla que era número uno, ahora se fueron hasta arriba, lo que viene siendo el frijol, el maíz, el pan, casi. Entre menos consuma, mejor. Y nos explican que no lo necesita el cuerpo como pensábamos antes. Y, por supuesto, eliminar, evitar alimentos ultraprocesados, los cuales han desencadenado muchísimas enfermedades metabólicas y crónicas en niños, jóvenes y adultos, especialmente en Estados Unidos. Pero eso hubo unos cambios radicales. Pero lo que estamos buscando, sobre todo nosotros como latinos, es entender nuestra bella comunidad, que el cambio empieza en casa y por uno. No podemos cambiar al niño, al marido, si uno no empieza, aunque sea un nuevo hábito como tomar agua. Genio.
0: Definitivamente. ¿Quiere más consejos de salud de la doctora Gisela Hernández? ¿Cómo le contactan, doctora?
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0: Muchas gracias. Bonita semana, doctora Gisela.
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2: Órale, pues, ya dijiste. Para mí que es inteligencia artificial. Pues ya ves, cada cosa que se inventa la gente hoy día. No, pero de todas maneras, muchas gracias por su manera tan original de pedir canciones. Nada más que no le entendí muy bien de qué artista. Pero aquí estoy a sus órdenes al 1-877-354-3646. Hola, quiero mandar un mensaje a través del programa del Genio Lucas a mi mujer Brenda Mariana Maravilla Hernández. Buen día, genio. Dile que la amo con todo mi corazón, con todo lo que se pueda querer de mi cuerpo y a nuestro futuro bebé que ya está casi por nacer. Saludos desde Guanajuato, desde el meritito Acámbaro, acá desde tu casa, genio. Buen día, te mando un abrazo a ti y a los colaboradores de tu programa y a todo el público. No sé cómo te llames, muchacho, pero aquí está el saludo para tu esposa Brenda Mariana Maravilla Hernández. Y arriba Acámbaro, y arriba Moroleón, y arriba todo Guanajuato. Les saludamos con todo el gusto del mundo en el show más familiar de la radio en español. Y no ser detallista con su pareja. Como dice el señor de la radio, ¡no se vale!
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2: José 97.5 y 107.1, el que manda en Los Ángeles y su amigo de las mañanas. Vamos a hacerle carne a Irma Martín en el condado de Orange este jueves. 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Porque decir que aquí no apreciamos a papá, como dice el señor Jaime Piña, ya se vale. Mister Noticia, buenos días.
4: No se vale. Híjole, qué generoso, mi genio. $1,000 para papá. Híjole, híjole, qué bueno. Los Ángeles, ojo a visoro, muchachos. Bueno, no se vale. ¿Usted cree que una mujer guapa, joven, educada, elegante, y que su medio ambiente en el que se mueve y su situación económica sea de clase media alta, se enamore, con respeto, con todo respeto, de un viejón feo, pero multimillonario, y esta relación no tenga ningún interés económico, ningún interés material, de residencias, de joyas, de aviones, de islas y el glamour de ser exhibidas como trofeo y ser el foco de atención de otras mujeres, y que estos viejones les bajen las estrellas, la luna y besos, y besos y la trompita, trompita de su amado, la llene de muchos besos. Y estos viejones multimillonarios les gustan las mujeres jóvenes, guapas, bellas. Pero ¿saben qué, chicas? No vale la pena. entregar su cariño, sus besos, esas trompas de su amado a estas alturas de la vida de ellos, entregar su cariño por intereses económicos. Eso, muchachas, no se vale.
2: Ah, qué buen reportaje se aventó Mister Noticia, no cabe duda. Descubrió el hilo negro.
4: No, yo me refiero a los besos. Yo me refiero a las trompitas.
2: No sé qué tenga que ver una cosa con la otra, pero ya me acordé de algo de los besos. En una ocasión estaba en un bar un señor, una mujer muy guapa. Yo creo que él andaría en los 75 años. Y traía una muchacha como de 22, pero hermosa por donde la mirara. La muchacha se levantó para ir al baño y yo me acerqué curioso a preguntarle: oiga, señor, dígame un favor, hágame un favor, dígame, ¿cómo le hizo a usted para conseguir esta hermosura? Yo sé que usted tiene dinero, yo sé que usted lo tiene todo. Fácil, muchacho, con los besos que le doy. ¡Ah, caray! ¿Y dónde le da usted esos besos si no es mucha la curiosidad y mucha la indiscreción? Dijo, pues los besos se los doy en Cancún, en París, en Francia, en Nueva York. Esos besos nomás le doy.
4: Yo me refiero a esas figuras millonarias como el señor Besos, como el señor Trompitas, como esos señores.
2: Ya sé, ya sé. Pero el señor Trump es fiel, está casado con doña Melania y ahí están juntos por amor.
4: Y yo digo las trompitas, no me esté poniendo el dedo, señor, eso no es de hombres.
2: Ay, no, como si no supiéramos, ahí está usted realmente cubriendo a alguien que no. 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Oiga, ¿de veras es su niña? A ver si es cierto. Aquí en una del PECAS.
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2: ¿Cuál? ¿Cuál?
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2: Ándale, pues. Cántale, PECAS. Esta niña preciosa que escucha el show más familiar de la radio en español.

0: quiero mandarle saludos a la gente que se une a las felicitaciones del equipo del Cruz Azul, su 10º campeonato en la Liga MX. Pumas 1, super favorito, y ya lo cantaban como campeón. Cruz Azul 2, como le pasó con las Chivas Rayadas del Guadalajara.
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0: Hola Lore, buenos días, ¿cómo está usted?
2: Uy, hola, hola, aquí escuchándote.
0: Muchas gracias.
2: Mientras pueda.
0: Sí, claro, mientras tengamos vida, Lorenita.
2: Sí, así es. Me gusta mucho tu programa. Pero también a mi esposo siempre lo escuchamos mientras podemos.
0: ¿Cómo se llama tu esposo, Lorena?
2: Antonio.
0: ¿Y qué le quieres decir a Toño hoy?
2: Oh, pues... él que me diga mejor, porque fue mi cumpleaños y el de mi hija.
0: ¿Cuándo fue tu cumpleaños, Lorena?
2: Sí, fue el jueves, cumplí 54 y mi hija 21 también el miércoles.
0: ¿Y dónde anda Antonio, Lorena?
2: Aquí andamos, ya vamos de regreso, venimos a festejar a Las Vegas.
0: Eso, qué bonito. A ver, pásame a Toño, por favor.
3: Hola, genio, buenos días.
0: Nunca las tenemos contentas, Toño. La llevas a Las Vegas y dice, no, me felicito a Antonio en mi cumpleaños. ¿Qué más quería en Las Vegas, Antonio?
3: Traté de marcar el jueves, el viernes, y no pude entrar la llamada.
0: Ah, ¿y para dónde van, Antonio?
3: Llevamos de regreso para Phoenix.
0: Ah, pues con mucho cuidado. Y muchas gracias por irnos escuchando, Antonio.
3: Sí, aquí andamos casi diario, por ahí cuando se puede lo escuchamos.
0: Gracias. ¿Y qué canción le quieres dedicar o qué le quieres decir a tu mujer, Antonio?
3: Usted sabe que la quiero mucho, que la amo y que le deseo feliz cumpleaños.
0: Qué bonito, más vale tarde pero sin sueño. Y qué bonito que fueron a festejar juntos. Ojalá ya hayan ido a comer al toro y la cabra, si no a la próxima.
3: Sí, ya hemos ido.
0: Eso quiere decir que les ha gustado. Son Antonio y Lorena Ortega, que juntos fueron a disfrutar este fin de semana como se lo merece y como debe de todo aquel matrimonio que se quiere y se respeta. Solamente me queda decirles, Lorena Ortega y Antonio, que sigan felices por los siglos de los siglos. ¿Cuál quieres de los Bukis, Antonio?
3: La que quiera de los Bukis, una buena.
0: Ándele pues entonces, que sigan felices por los siglos de los siglos. Amor. Amor.
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0: Oye, hijo, ¿por qué te adelantas? Espérate a que yo acabe de lucirme. ¿Ves que ando de fiesta? Y tú echándome a perder el jolgorio. Como dice el señor de la radio, eso.
1: No se vale. No, ya sé que andas contentísima.
0: ¿Se puede saber cuál es el motivo de mi alegría? Si me lo puede usted recordar, señor.
1: No, porque triunfaron.
0: Sí, señor, yo sí le voy a la máquina.
1: Sí,
0: los
1: señor,
0: colores.
1: Yo sí le voy
0: a la no. No te me subas al carro, tú bájate. ¿Tú eres de quién?
1: América.
0: ¿Y qué anda haciendo un americanista pintándose de azul el día de hoy? Usted asosiéguese. Los colores azul, blanco y rojo del Cruz Azul vienen de la bandera británica. Y usted dirá, ¿qué tiene que ver la Gran Bretaña con Pachuca Hidalgo, donde se fundó el Cruz Azul? Resulta que el fundador del equipo y de la empresa fue Henry Gibbon, un cuate de Inglaterra que llegó a México.

0: Y bueno, pues logró estabilizar esta empresa en la ciudad de Jaso, Hidalgo, a donde mandamos un saludo a la gente de Hidalgo con su sabrosa barbacoa.
1: Ah, no, qué riquísima.
0: Ay, ahora que andaba yo por la Ciudad de México, me acuerdo que allá enfrente de la Fisisa, por la calle Acoxpa, pegadito a Calzada de las Brujas, donde iba la escuela secundaria 230, tu amigo y servidor de las mañanas.
1: Ay, Dios santo, ¿todavía te acuerdas, genio?
0: Ah, pues abuelita, apenas fue hace como 5 años.
1: Oh, my, wow. No, pues muy joven el muchacho.
0: Eso fue allá por los 70s y 80s, pero hoy día, desde el 90, el equipo del Cruz Azul entrena en la Noria, allá rumbo a Xochimilco. Saludos a la gente de Tepepan, de Huipulco, allá por Santa Úrsula, donde es la casa, bueno, lo que fue en una ocasión la casa del Cruz Azul, el Estadio Azteca, donde antes jugaba el Atlético Español. Ahí juega el América, jugaba el Atlante, que regresa a jugar ahora al Estadio Azteca. Así es que un saludo para toda la gente del Azul. Y bueno, pues aquí estamos con la invitación para que esta tarde, en la hora del Doggy, pues me escuchen, porque pues voy a llegar ahí para compartir mensajes como lo hacemos cada mañana en el show más familiar de la radio en español. Disculpa, ¿sí sabes quién es el campeón del fútbol mexicano actualmente, chamaco?
1: Ay, claro que sí sé, por supuesto, por eso estás contentísimo. Máquina del Cruz Azul.
0: De 8 equipos que llegaron con grandes expectativas, entre ellos el América, las Chivas, los Pumas, el Toluca, que llegaban más enrachados que la máquina celeste del Cruz Azul, y lo digo porque tuvieron que despedir a Larcamón en los últimos 2 juegos antes de llegar pues a la fiesta grande del fútbol mexicano. Entonces, Cruz Azul, después de una mala racha, terminó siendo el campeón de esta temporada. Así es que a todos los azules los dejo con la porra oficial de la máquina celeste del Cruz Azul.

para el Porris, Robert y Abel, al primo Gillo, a Soco, Azules de Corazón, a Moy, a Chuchín,

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0: Hace 4 años, si no es que más, John Milton estuvo con Franco Escamilla. Hicieron una regresión hipnótica y esto fue lo que se decía en aquellos días. Y atención, México podría tener su mejor papel en esta Copa del Mundo que está a la vuelta de la esquina.
1: Oye, ¿Cruz Azul fue campeón alguna vez?
2: Sí.
1: Bendito Dios, ¿qué año no sabes?
2: 2026.
3: ¿No es una Copa Mundial?
2: No, llegó a semifinales.
3: ¿Cuándo?
2: No sé, es que a mí me dejó de gustar el fútbol, porque aparte que me hice comediante. Más o menos, 2026, no me acuerdo bien.
1: Bueno, perdí la mesa, pero
2: Cruz Azul fue campeón. De hecho fue cuando México en el 2026 fue cuando llegó a las semifinales. Pero de ahí pues ya es mucho. Se ponen de divas. Pero bueno, ya el fútbol a mí no me interesa mucho. Que anda clavado en eso siempre es el Cristo.
0: No, hombre, ha de andar como niño con juguete nuevo John Milton después de esa regresión hipnótica, Gustavo Adolfo Infante.
4: Fíjate que yo creo que sí, y yo creo que ha de estar muy contento, ha de estar como niño, como dices tú, niño con juguete nuevo. Y es que John Milton es un tiro, la verdad de las cosas. Es un cuate que lo hace muy bien, honestamente. Oye, querido genio, a toda la afición cementera, a toda la banda del Cruz Azul, que se lo merecen absolutamente todo, vaya desde aquí un cariñoso y respetuoso abrazo, una felicitación grande, porque jugaron muy bien, lo hicieron muy bien, con un técnico que estaba debutando, que estaba amenazado, que si no se llevaba la copa, iba corrido. Qué bueno, me dio muchísimo gusto ayer en Ciudad Universitaria, aquí en la Ciudad de México, es decir, que a domicilio les dieron su merecido a los Pumas, sí. Que ganó el mejor, que fue el Cruz Azul.
0: Le echaron a perder la fiesta a los Pumas, y bueno, vamos a los espectáculos. Gracias, Gustavo Adolfo Faitelson Infante. El viernes se reunieron en McAllen, Texas, los herederos de Joan Sebastián.
4: Fíjate que sí, hay claramente por un lado está el bando de José Manuel Figueroa, que ellos pues están muy contentos porque les han dado parte de la herencia, y por otro lado está los herederos, que no han recibido nada, que son de los tres hijos de los muertos de Trigo, de José Manuel, no, de Trigo, de Sebastián y de Julián. Los hijos no han recibido absolutamente nada, y tampoco la hija de la última esposa de Joan Sebastián, de Erika Alonso, que es la que vive en McAllen, Texas. Y ahí se llevó a cabo esta audiencia, y vamos a ver qué es lo que sucede, porque hay 9 coherederos hasta el momento. Vamos a ver qué es lo que sucede. Yo creo que tienen que repartirse en 9 partes iguales, pero como siempre, donde hay dinero hay problemas, ¿no?
0: Sin duda alguna, y lo seguirá viendo. Marvel Guardia, a propósito de conflictos de intereses, ¿qué dice acerca de la nueva tutora de su nieto?
4: Fíjate que dice que ella ni la conocía, que da a entender que no es su pariente, Adis Tuñón de Imelda Garza Tuñón. Entonces, que ahora sí está muy preocupada por quitar a Marco Chacón como albacea. Mira, yo no me quiero meter de más en este caso, que está muy complicado, genio, pero la verdad de las cosas es que en 3 años desde que murió Julián no le han dado un peso partido a la mitad a esta señora, a Imelda, y deja a Imelda a su niño. Y yo creo, tú lo sabes y todo el mundo lo sabe que nos escucha, los niños comen todos los días, van a la escuela todos los días, utilizan zapatos todos los días, o sea, el gasto es diario, constante y permanente, y no les ha dado un centavo partido a la mitad, motivo por el cual ya quitaron a la señora Maribel Guardia como tutora o tutriz, y están a punto de quitar a Marco Chacón como albacea, y dicen que ellos no les importa, que están muy contentos de que les quiten esta responsabilidad. Yo creo que nadie está contento que lo corran de su trabajo, ¿no?
0: Será, señoras y señores, los espectáculos al estilo de Gustavo Adolfo Infante.
4: Un abrazo, hermano, gracias.
0: Buena semana.

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1: Olé, olé, olé, olé.
2: Azul. Genio, saludos a todos los azules, a la familia Castillo, familia Franco, todos ellos aficionados al Cruz Azul. Yo, Juan Franco, te escuchamos en Santa Ana, California. ¿Cómo estás, Roberto Camacho? Buenos días, ¿a quién manda saludos?
3: Genio.
2: No te oigo, señor Camacho. A ver, chécale la línea al señor Camacho. José, buenos días. ¿En qué le podemos ayudar, José?
4: Señor genio, muy buenos días. Muchas felicidades por el Cruz Azul.
2: Azul. Ya, Chihuahua, ya nos tocaba. Yo decía, nos van a ganar las Chivas, y que le ganamos a las Chivas. Y dije, después del 0-0 del pasado jueves, dije, ya nos tocó bailar con la más fea. Pero mira, del dicho al hecho, nos vino muy bien el campeonato. No es rima, no tiene verso, ni prosa, ni nada, pero es realidad. El equipo azul es el campeón, José.
5: More boxes.
4: No, no esa no es. Porque
2: ¿por qué? ¿Qué? ¿Por
4: la cuarta? Perdido, pero no, se hizo, se cumplió.
2: Sí, qué bonito, José. ¿También le vas al Cruz Azul?
4: No, ¿desde cuándo? Ya tengo rato yo con ellos.
2: ¿En qué año? ¿En qué año comenzaste a irle al Cruz Azul y por qué, José?
4: Cuando aquellos tiempos en los 70, cuando estaba los jugadores, que esos eran jugadores que se partían la maraca con la playera.
2: Te voy a decir los números así de memoria, El 6 lo tenía el Wendy Mendizábal. El 7, Carlos Jara Saguier. El 8, Gerardo Lugo. El 9 lo tenía Rodolfo Montoya. El 11, Charles Chaplin Ceballos. Y en la portería, el número 1, Miguel Marín. Casi nada, José, ¿verdad?
4: El Superman.
2: El Superman, claro.
4: ¿Cómo no?
2: Bueno, te agradezco mucho tu llamada, amigo José. Hola, Roberto Camacho. Saludos para quién, amigo.
3: Genio, quisiera escuchar a tu gente que te escucha con una canción de Roca Blanca que se llama Aguanta, Corazón.
2: Aguanta, Corazón, no seas cobarde. ¿Esa?
3: No.
2: Aguanta, Corazón, del Roca Blanca. Ah, caray. O a lo mejor nada más en tu playlist existe el Roca Blanca, pero déjame la busco. Roberto Camacho, gracias por estar con nosotros. Ahí viene la guapísima y de mucho dinero, la Diva de México.
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2: Hay personas que dicen, yo pensé que nunca me iba a curar. Estoy cansada de usar todo. Así decía la señora Lupe, después de años luchando con hongos en sus uñas. 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

0: Muchas gracias a la gente que nos escribe vía WhatsApp. Hola, quiero mandar un mensaje a mi esposo Ernesto. Hoy es nuestro aniversario 41. Quiero decirle que lo sigo amando como el primer día. Y agradezco a Dios que lo haya puesto en mi camino. Gracias y saludos desde Idaho. ¿Cómo se llama la esposa? No me puso, jefa.
1: Déjame tomarte de la
0: que sigan felices por los siglos de los siglos. Amor. Saludos a Ángela Morán de su esposo Martín Galeano desde Santana, California. Muchas gracias a la gente que se toma la molestia de escribirnos y nosotros le complacemos con todo el gusto del mundo.
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0: Ya sea por la mañana o por la tarde, ahí la encuentran, ¿verdad, Diva?
4: Sí. De lunes a viernes y antes de las 7. No vaya a andar hablando a las 10 de la noche que quiera hablar con Alex o conmigo, ¿eh?
0: Ya no estamos aquí. Porque a veces piensa la gente que el teléfono que traemos de WhatsApp el que cargamos todo el día, Diva.
4: No, chicos. El teléfono es una aplicación que se pone en la computadora de cabina. No crea que el genio trae el WhatsApp ahí como usted en su celular y que al mandarle usted el mensaje le vibra. Y luego, como no le contesta, genio, ¿por qué no me contesta? Pues porque el genio a las 10 ya se fue y aquí ya está Rosmar, luego sigo yo, luego sigue Gil. No es de que esté el WhatsApp ahí, amigos, porque luego hay gente que se enoja. No, ya vi que no me contestan. ¿Qué piensan?
0: Sí,
4: y se enojan.
0: Sí,
4: no,
0: sí,
4: chicos.
0: No se enojen con nosotros, por favor.
4: No es
0: que ignoremos sus mensajes, Diva.
4: El otro día me habla un radio escucha. Ayer yo márquele y no me contestó. Y luego en la noche me di cuenta que era domingo.
0: Pues cómo, así no contestamos. Los domingos no, Diva.
4: Una cosa es Juan Domínguez y otra no me chin. Mira, ya son casi las 7:30.
0: Ya, Diva.
4: Bueno.
0: Es lunes.
4: Bueno, vamos a jugar.
0: Venga, chicos, Diva.
4: Hay una entrevista que vi el jueves en la noche que me dio mucha risa. De repente me dio ternura y luego me dio como un poquito de compasión. Hubo toda esta mezcla con la actriz Ceci Tijerina, que estuvo en Muchachitas. Una cosa que pasó hace 30 años. Te la revive, Alex.
0: Sí, Diva.
4: Y se enoja con Kay del Castillo, con Tiara Escanda, con Emma Laura, con todas las muchachitas, la novela esta. Te cuenta unas cosas y luego dice, no, bueno, anduve con un... Que las odia, que no quiere saber nada de Kate, que nada de la otra, que a Tiara Escanda no le iban a escoger, que porque Emilio Azcárraga dijo, a esta no la escojas porque está bien fea. Y que, o sea, qué necesidad de sacar algo tan viejo.
0: Lo que pasa es que hay gente que nunca supera sus traumas y sus problemas, y eso horrible. Es una situación horrible, cargar con eso por tanto tiempo, Diva de México.
4: Horrible. Y luego le dicen, bueno, pero fíjate, no, se quedó con un proyecto que era para mí. Y enseñe los calzones, amigos, con un vestidito como de muñequita antigua. Y luego levantaba la pierna y cruzaba la otra y le hicieron memes este fin de semana.
0: ¿En serio?
4: Claro, la señora necesita una ayuda psicológica. Acaba de perder a su mamá. Está deprimida, trae un proceso difícil. Esa parte la entendemos. Y luego Matilde, como no nos gusta el chisme, le dice, oye, ¿no te gustaría ir a una casa de los famosos?
0: Diva. Pues,
4: es que esa gente, claro, te va a dar contenido. O ahora que se está usando el independiente de la mansión VIP, pues que la metan, Alex, allá en la mansión VIP.
0: Ahí podría ser, Diva de México.
4: Porque es independiente.
0: Pero, discúlpeme, Tiare, pero yo ya no me acordaba de usted, la verdad.
4: Ay, sí, es una reina en los reels, la traen como Casilda.
0: ¿En serio?
4: La novela de Casilda, bueno, la novela de Yadira Carrillo, pero quien se llevó los memes y todo fue Casilda y su tía, que es cuando mucha gente de los 2000, 2000 cacho que sería, amigos, como el 2000 y que hubo esa novela donde Silvia Pasquel dice, mis ahorros, que se hizo viral.
0: Sí.
4: Bueno, ahí sale Tiare Escanda, donde, para variar, la hace de fea. Entonces, ¿qué?
0: Pero yo la veo muy guapa, Diva.
4: Está muy guapa.
0: Es que está guapa.
4: Pero la gente es muy mendiga. Y la otra sí es envidiosa. ¿Tú no sabes? ¿Tú no sabes? Fíjate que le hicieron una entrevista a doña Angélica. Búsquenla, amigos. Está ahí en YouTube. La entrevista que le hicieron a Angélica María. Usted nada más ponga la entrevista Angélica María 2026 y le van a salir las más recientes.
0: Sí.
4: Hay un canal de este doctor tan famoso, el que le avientan a los cantantes. Él tiene un canal de televisión, esta gente de la familia González.
0: Sí.
4: Entonces, entrevistan a doña Angélica María. Bueno, el entrevistador... la conoce, es de esas entrevistas que da gusto, Alex, porque conoce a Angélica desde joven.
0: Sí.
4: Y le dice, oiga, cuénteme de Pedro Infante. Y yo dije, ay, Angélica va a decir, yo que me voy a acordar.
0: Si era no, pues no. Pequeñita.
4: Pero trabajó con Pedro. Y dice, no, Pedro Infante, dijo, cuando yo hice la escena con un patito y que yo tenía que llorar y que quién sabe qué, dice, me empezó a mirar y a platicar y en lo que estábamos platicando... mira este patito. Tras, prenda la cámara, ya lloró la niña. O sea, de la manera que la trabajó, dice que para ella es uno de los mejores actores. Que llegaba al set, Alex, y le decían, Pedro, te vas a aprender esta canción, la vas a grabar ahorita en la película. Ah, bueno. Que la leía sin saberse la canción hace 10 minutos porque estaba en su casa. Dice, se aprendía la canción en un ratito.
0: Son una de las memorias.
4: Sí.
0: Increíbles las de Pedro Infante y todo lo que hizo en tan poco tiempo, Diva de México. Qué cantidad de películas, de canciones y de historias nos dejó el señor Pedro Infante, no, porque él murió muy joven,
4: chicos, por favor. Ustedes no se aprenden ni el número de teléfono de su mamá. Y Pedro Infante se aprendió una canción en un ratito. Oye, pues hay chismes. ¿Qué hay? Pues están diciendo que Alejandro Suárez, que es medio hermano de Héctor Suárez, dice, estoy en crisis, que no tiene que de ser uno de los número uno de la televisión, que está en crisis. Es que, chicos, no te vaya a pasar lo que Alejandro Camacho, que le dijeron, oye, dame tu dinero, un actor. Dame tu dinero, vamos a invertir y yo te voy, estoy en una compañía, escuchen. Estoy en una compañía donde si tú me das 200,000 pesos, yo al mes te doy, cállate, las ganancias, que no te las dé el banco. Y Alejandro Camacho se confió.
0: Se creyó.
4: Le dio el dinero, no sé cuánto fue, pues que no llega y que aquel actor gordito come lonche no le da y no le da y no le da y no le da. Que lo denuncia y lo metieron al bote.
0: Bueno, aquí dentro de todo esto también es importante, digo, para andarse quejando a esas alturas de gente que fue muy famosa en aquellos años en la tele, les faltó organización y muchas veces pensamos que esa cantidad de dinero va a llegarnos toda la vida y no es así, Diva de México.
4: Y también, lo he dicho yo muchas veces, escoge una pareja, si tú no te sabes organizar. Escoge una pareja que sepa organizarte. Pero si escoges una lángara que le encanta hacer TikTok y con la trompa parada, pues ¿cuándo?
0: Pues no, nunca.
4: Ya me voy.
0: Señoras y señores, guapísima y de mucho dinero, la Diva de México.
4: Ay, qué fuerte, qué filosa vengo hoy, qué venenosa.
0: Ahí viene Michelle Rivera a propósito de cosas filosas. Además, la abogada Leti Valencia nos orienta en los últimos casos de cuestiones de inmigración.

0: de El Doggy, su amigo de las mañanas, el genio Lucas. Alex, buenos días. Quiero felicitarte por el triunfo del Cruz Azul. Me imagino cómo estás celebrando después de tanto esperar. Tienes la dicha de verlo una vez más. Campeón a tu equipo. Desde ayer estaba con las ganas de felicitarte. Que este logro sea la recompensa de los años del apoyo que le diste a tu equipo. Hasta verlo una vez más campeón. Tú disfruta todo lo que puedas. Lo que quieras. Este triunfo es bien merecido. Gracias al padre Enrique por esas palabras. Y le digo, padre, buenos días. El que más me preocupaba era Jesucito. Todo el día se la pasó sufriendo. Y bueno, pues aquí estamos, señoras y señores, disfrutando de el triunfo de la máquina celeste del Cruz Azul. Así como lo hizo Eugenio Derbez, Franco Escamilla, mi amiga Rocío de Rocío y su Sonora, que también estuvo presente con el apoyo. ¿Y sabe quién más? 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Y ya también llegó mi amiga Michelle Rivera desde Hermosillo, Sonora, México. Hola, Michelle.
1: Querido Alex, qué gusto saludarte a ti y al auditorio. Oye, no sé si leyeron, se dieron cuenta de que hoy ocurrió, este sábado pasado ocurrió en México lo que le han llamado, ya han inaugurado desde hace tiempo, los sabadazos de la Fiscalía General de la República. Y es que aprovechando los fines de semana y que Juanito anda jugando fútbol y que Margarita va a ir al estadio a ver la final del Pumas Cruz Azul y que andan alborotados con otros temas y que ya viene el Mundial, pues se aventó una que no imaginamos. Ustedes saben que el exgobernador, o bueno, gobernador con licencia, Rubén Rocha Moya de Sinaloa, es buscado por la autoridad de Estados Unidos, pero además solicitado formalmente a él, a un senador de Morena y 8 funcionarios más para que sean entregados a sus manos, a las manos de Donald Trump, y México sigue sin hacerlo. Bueno, lo que le debe hacer México es iniciar una carpeta desde la Fiscalía General de la República y así iniciar un procedimiento de extradición del gobernador, el senador de Morena y 8 funcionarios, incluyendo el alcalde de Culiacán. ¿Pero qué crees? Como pues dicen que por ahí el gobierno está tomado por Morena, pues dicen, pues ¿cómo le vamos a dejar pasar a la oposición, o les vamos a entregar a la oposición ese beneficio de que señalen a uno de los nuestros? Pues vamos también a solicitarle una cita como FGR a la gobernadora de Chihuahua del PAN para que comparezca. ¿Por qué dejó entrar 2 agentes de la CIA al descubrimiento de un narcolaboratorio? Se le está acusando de traición a la patria, pero fue citada el mismo día y casi a la misma hora que la FGR citó al gobernador de Sinaloa y a sus funcionarios. A lo que voy con esto, querido Alex, es que están comparando los temas como si fueran lo mismo, y desde ahí pareciera que todo es un tema político. Pareciera que no están haciendo la diferencia, que a una se le va a acusar de haber permitido que en su estado entraran 2 agentes federales estadounidenses para que colaboraran con el ejército mexicano en el desmantelamiento de uno de los laboratorios contra drogas más grandes del país. Y por otro lado, que están pidiendo a un gobernador con nexos del cártel de Sinaloa. Y si lo dice Estados Unidos es porque seguramente ya tiene pruebas. Un tema no es igual al otro tema, pero para el gobierno de México, para la FGR, todo esto es político. Querido Alex, creo que Morena no se quiere dejar y nos queda claro a los mexicanos, no puede haber justicia si primero no hay un beneficio partidista. Es muy lamentable lo que pasa en México, ya veremos quién tiene los pantaloncitos bien puestos esta semana para poder hacer una diferencia y dar ese ejemplo a los mexicanos de que esto no es una persecución política.
0: Como cada mañana, poniendo el dedo en la llaga, se llama Michelle Rivera. Gracias, Michelle, bonita semana.
1: Querido Alex, bonita semana.
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0: Cuídate, amiga, hablamos prontito. Hola, Fidel Moreno, ¿cómo estás?
3: Buenos días, mi genio, aquí como siempre escuchándolo. Felicidades por el campeonato del Cruz Azul.
0: Gracias, gracias, muy amable. Y vaya que lo disfrutamos y en grande, ¿eh?
3: Oiga, ya, ahora seguimos con la molestia de siempre. Estamos invitando a la gente de la colonia Ciudad Granja, que ya viene en julio 12 nuestra reunión de los chavorrucos. Usted siempre nos apoya y pues aquí estamos dando lata otra vez.
0: ¿Eso es en Jalisco cuándo, Fidel?
3: Es en la colonia Ciudad Granja y en Guadalajara. Estamos invitando a toda la comunidad de la colonia ahí. Vamos a tener la misa en el Templo San Juan a las 9:30 de la mañana, a las 11:30 partidito, cascarita de los chavorrucos, y a las tres comida, a las 5 el bailongo.
0: ¿Y podrán bailar después del partido, Fidel?
3: Pues ahí nos hacemos medio loquillos, pero sí nos movemos. No, bueno, quiero felicitar también a los organizadores de allá, a Nacho Vázquez, al Poli, Arturo Tafoya, el Águila, y también a toda la gente que coopera ahí para hacer un buen evento y todo, mi genio. Y a usted agradecerle que siempre nos apoya.
0: ¿Y el teléfono para más información, mi buen Fidel?
3: Área 626-371-4713, aquí con el amigo Fidel, y aquí estamos listos para la reunión de los chavorrucos.
0: Una vez más el teléfono, Fidel.
3: 626-371-4713, y los esperamos por allá todos los que puedan ir. Muchas gracias, genio, por su apoyo.
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4: 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Por ejemplo, personas que están amparados bajo la 245i, que son beneficiarios de una petición que fue sometida antes del 2001, o tal vez si tienen un cónyuge o un hijo en una rama de las Fuerzas 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
4: 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Esto no solamente te cancela la deportación, pero también te da la residencia, y tienes que comprobar tres cosas: que tienes más de 10 años en los Estados Unidos, que eres una persona de buen carácter moral, y también que tienes hijos, ciudadanos o residentes que van a sufrir una dificultad extrema si te llegaran a deportar, y esto también te permite arreglar aunque hayas entrado ilegal.
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4: Sí, el asilo todavía está disponible, aunque todavía personas piensan que se canceló bajo esta administración. No es así, todavía lo pueden solicitar, pero es muy importante saber hacerlo con un abogado, porque si no, mandas un caso incorrecto y te pueden poner en procedimientos de deportación. El asilo no es para cualquier tipo de persona, es para aquellas personas que temen regresar a su país debido a persecución o amenazas por su raza, religión, nacionalidad, opinión política o membresía en un grupo social. El asilo también te permite pedir tu residencia dentro del país aunque hayas entrado ilegal.
0: ¿Qué pasa si una persona indocumentada sufre un accidente o es víctima de un crimen en el trabajo? ¿Todavía existe esa protección legal, abogada?
4: Típicamente sí existe la acción diferida por razones laborales y también la visa T. La visa T es para personas que están trabajando con pago injusto o bajo amenazas, o tal vez porque la persona les está diciendo que no les van a regresar sus pasaportes o actas de nacimiento si no siguen trabajando de manera involuntaria. Entonces la visa T también puede aplicar, o acción diferida.
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2: el servicio atrás.
1: Esta canción
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1: suena a... Y aquí está el trabajo de otro de los azules de hueso colorado, Omar Fierro.
3: Genio, un golpe fuerte a la droga que está matando a miles y miles de personas por todo el estado, y en especial en las calles de Los Ángeles. Las autoridades angelinas arrestaron a Michael Edward Flores en la ciudad de Arcadia. Este vato cargaba con él 40 libras de pastillas de fentanilo, valoradas en más de $1,000,000.
4: Tira las drogas, vato. Rehabilítate. Deja las drogas y paga el contado. De veras, deja la droga.
3: Después de varias detenciones por agentes de ICE en Boyle Heights, activistas pro-inmigrantes realizaron una caminata en las calles, repartiendo volantes por donde quiera para informar qué hacer si acaso enfrentan un operativo en su vecindario. La activista Brianna Mosqueda dijo lo siguiente.
5: Muchas de nuestras familias y nuestra comunidad tienen mucho miedo. O sea, se están escondiendo y no somos animales. Somos personas que venimos aquí en este país a trabajar.
3: Y es que el impacto de los operativos en la ciudad está afectando muchísimo a locales en la zona. Tal es el caso de Karina Cerda, dueña de un restaurante de comida mexicana.
6: No ha mejorado y está empeorando. No sé, la gente no está saliendo. Y si no viene gente a comer, no hay propinas, no hay horas de trabajo. Sí nos está criticando a todas, meseros.

0: lavaplatos, cocineros, todos. Mercancía está subiendo mucho, no hay dinero para comprar. Muchos empleos dependen del trabajo.
1: Y bueno, guys, desafortunadamente así comenzamos la semana en My Beautiful Los Angeles.
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3: El Genio Lucas. Buenos días, Roberto, ¿cómo estás?
4: ¿Qué tal? Muy buenos días.
3: Oye, le marqué a tu sobrino 4 veces y desgraciadamente nunca me contestó, pero ahí en su correo de voz vamos a dejarle un mensaje. Pues es una situación muy complicada la que pasa José Luis López, ya que el pasado jueves perdió a su papá Miguel López. ¿Tu hermano, Roberto?
4: Es mi hermano, es mi hermano.
3: Sí. Oye, pues, ¿qué le quieres decir? ¿De seguro, sí podía ir a ver a su papá José Luis o no?
4: No pudo, tú sabes. Ya tiene que ir, desde el 2001 tiene que no ha podido ir. 25 años.
3: ¿Qué te dijo tu sobrino cuando hablaste con él?
4: No, aquí, pues aquí está, aquí estamos los dos, ¿verdad? Lo que pasa es que nosotros somos únicos dos aquí. Además, estamos él y yo aquí en este país.
3: ¿Y ahí está contigo él ahorita? Sí.
4: No está, no, él vive aparte, pues está casado y vive aparte, ¿verdad? Pero, pero mira, aprovechando la llamada, Genio, no quitarte mucho tu tiempo, no sé si lo podríamos intentar mañana, porque lo que pasa es que mañana es su cumpleaños también.
3: Okay.
4: Si se puede, ¿verdad? Mañana es su cumpleaños, si tú quieres hablarle, yo como quiera le voy a dejar un pequeño aviso, le voy a decir, oye, te va a hablar alguien, no, tú dime a qué horas y yo le digo a qué horas le van a hablar, y a ver si lo podemos hacer mañana, te lo agradecería bastante.
3: A las 7 de la mañana, si quieres.
4: A las 7 de la mañana. Ok, yo le voy a dar el mensaje que a las 7 de la mañana le va a hablar alguien para que conteste.
3: Aquí lo apunto en mis notas, 7 de la mañana, hablar con José Luis López, de su tío Roberto. Oye, como hermano, ¿qué sientes tú, oye?
4: Pues mira, es muy triste porque la verdad, él fue mi hermano, como te diré, es mayor que yo, y fue el que me cuidó prácticamente. Nosotros somos del DF, y pues fue el que me cuidó, vivimos ahí en el barrio de La Lagunilla. Y fue el que me cuidó pues toda la infancia, vamos a decir, somos 6 hermanos.
3: Y vaya que ahí se tenían que cuidar porque es un barrio muy bravo,
4: pues imagínate, ahí crecimos en La Lagunilla, sabes, atrás Tepito, Tlatelolco, Peralvillo, La Guerrero.
3: Y basta pues, con que te dejes una vez para que te agarren de su puerquito y ya no te sueltan,
4: Sí, tú sabes que allá en el barrio dice, allá tienes dos caminos, o la cárcel o la muerte.
3: Sí, y te digo una cosa, Roberto, bendito Dios que tú tenías un hermano mayor que te defendía, pero los que somos mayores, ¿quién nos defendía a nosotros?
4: Pues fíjate que ese también es bueno y malo, porque mis hermanos mayores, fíjate que solamente así se dieron a ¿cómo se dice? A conocer a puros golpes, porque no hay de otra,
3: Uno piensa que es peleonero, pero simplemente se defiende. Y ese concepto tenían de mí, nada más decían, es peleonero, sí, pero no sabían por qué peleaba. Era para defenderme, no porque me gustaba pelear. ¿A quién le gusta que le peguen, oye?
4: Sí, así es. No, tú sabes que ya la vida es muy complicada. Bendito Dios, ni él ni yo tuvimos esa oportunidad, ¿verdad? De dedicarnos ni a robar ni a las drogas. Y estamos aquí trabajando, él ya tiene desde el 2001, me lo traje yo para acá. Y porque también pues, ya andaba queriéndose perder y me lo traje mejor. Es mi sobrino y es mi ahijado. Y siempre tuve mucha comunicación con él, entonces me lo traje para acá desde el 2001 y aquí está, ya no ha vuelto. Y pues yo estoy aquí desde el 86, entonces pues yo sí tuve la oportunidad de ir para allá y todo eso, pero pues él no, es complicado.
3: Bueno, mañana hablamos entonces, amigo, sale.
4: Te lo agradezco mucho, que tengas un buen excelente día.
3: Gracias, amigo. Oiga, pues me quedé a medias con la cuestión de los impuestos. 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Gastón Mascareñas hace homenaje hoy en el Memorial Day a quienes dieron su vida por la patria.
5: Muy buenos días, Alex. Buenos días, amigos. Hoy es un día de descanso para muchos, pero no olvidemos agradecer ese enorme sacrificio que hicieron por nosotros nuestros hermanos caídos.

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1: Viva, Satanás estaba comiendo uno de tus aretes y ya se los saqué.
2: Hola, son de chocolate. Se los hago especialmente para que juegue el gatito y es su postre.
3: Y hasta su propio cocinero francés le hace aretes esos chocolates, ¿verdad?
2: De chocolate, chicos, wow, para el gatito. Y trae bastante. Te voy a hacer unos, Pola, de un micrófono.
3: A mí
2: en forma de micrófono.
3: Diva.
2: Buenos días. Chicos guapísimos de mucho dinero, el tema, ¿de qué va hoy, Alex?
3: No busques reconciliación con hijos malagradecidos. Es duro, pero a veces lo mejor que puede hacer una mamá es alejarse de sus hijos. No hablo de berrinches, sino de cuando hay faltas de respeto constantes, cuando la hacen sentir menos, no se vale. Las mamás no tienen por qué aguantar todo. Crear hijos no es una sentencia a sufrir. Hay hijos groseros, maleducados, que se olvidan que tienen madre. Y uno como madre o padre también tiene derecho a alejarse, Diva de México.
2: Mira, si tienes un hijo malagradecido, grosero, vulgar, que tú le has dado todo, porque tú puedes decir, es que a lo mejor eso fuiste o eso sembraste. No, tú puedes ser la más buena. Pero si está con sus traumas, está con gente mala vida, que es grosera también con sus padres, ellos ven eso y quieren imitar a veces eso. Mucho cuidado. O también, si tu hijo ha visto, esto es muy fuerte lo que voy a decir, falta de respeto de tu marido hacia ti y gritos, él va a querer imitar a su papá y va a querer gritarte como tú permitiste que te gritara su papá.
3: Es cierto, Diva.
2: Eso es muy fuerte y yo lo he visto en muchas historias, que chamacos que le gritan a la mamá porque como así les grita el papá y tú como esposa lo permites. Entonces, ¿qué hemos dicho siempre? El hijo quiere ver al papá o lo ve como superhéroe. Entonces, si dices, si le grita a mi papá, pues yo también te grito. Entonces, tú tienes que poner un alto, tienes que poner un límite, ese le pones tú, el límite al hijo, no tu hijo a ti. Entonces, tienes que saber por dónde te va a llevar esa actitud. Y voy a decir también otra cosa muy, muy delicada, amigos. Si a veces hay que cerrarle la puerta a nuestros hijos para que aprendan, ciérresela, señora. Ciérresela, señor. Usted no va a permitir faltas de respeto, gente vulgar, porque usted no le enseñó eso. Usted es gente de trabajo, usted es gente de bien, usted es gente que se ha partido el lomo para que ese chamaquito bocón o esa chamaquita bocona tenga todo, para que luego venga y te diga, esto, esto y esto no me gusta, o tú eres esto y tú eres aquello. Porque yo te conozco muchos que después de que el padre les dio todo, dice, ah, sí, pero pues eres un mediocre, siempre hiciste lo mismo. Ah, pues gracias a este mediocre tuviste educación, calzado, coche y todo.
3: Es cierto, Diva de México, muy bien dicho. ¿Conoce a alguien que haya pasado por esto o esté viviendo esto en estos momentos? Compártalo con nosotros en la próxima hora. ¿De qué se trata esto? Bueno, se trata de aprender, de cómo enfrentar situaciones, incluso hasta con los hijos, que se espera uno que sean agradecidos, respetuosos, pero aquel que se te pone al tú por tú, no tiene uno por qué aguantar esas cosas. Así es que, señor, señora, si usted se alejó de sus hijos y los hijos ya no le hablan, pues usted tampoco no les hable, Diva.
2: No les hable. Hay un radioescucha que me lo ha contado en la tarde, Jesús Martínez, que me dejó impactada el otro día, que le digo, oye, si tú necesitaras a alguien, lo primero que hace uno pues es hablarle a la familia. Digo, ¿no le hablarías a tu hija? Dice, no, yo a mi hija no, porque me ha decepcionado tanto. Y me brincó mucho, porque ¿cómo tu hija te puede decepcionar? Porque dice que la chamaquita, amigos, es una, igual que la mamá, una taravilla de maldiciones, de vulgar, de grosera. Se crió con la madre, le dicen cosas. Dice, yo no soy un santito, pero hay algo que se llama respeto. Sí. Y es cierto, respeta a tu papá, sea cual sea, sea como sea, respeta a tu papá. Esa parte no debes saltártela.
3: Nunca, y mucho menos ponértela al tú por tú, quererle golpear o levantar la voz o decirle groserías a tu madre o a tu padre. Oye, pues si a tu madre no respetas, ¿qué me puedo yo esperar? Ahora dice sí la canción Diva de México.
2: Ya basta de que lo permitas. Por eso el tema, ya basta. Al rato, usted nos va a contar. ¿A quién conoce que le grite a los padres? ¿A tu primo, que es bien grosero, el viejo chambón, baquetón, que tiene 40 y cúbulo y sigue ahí echado en la casa? Al rato regresamos.
3: Pero muchas veces se escudan detrás del alcohol, Diva de México, diciendo es que estaba borracho y no sabía lo que decía. No, señor. Ya lo traía, nada más que buscaba un pretexto para pelearse con su mamá o su papá y según usted quererle decir sus verdades, pero si usted ya es papá o mamá, ya sabe perfectamente de lo que hablamos, Diva de México.
2: No sé cómo es borrachera, y sí, ¿cómo si sabes por dónde va?
3: ¡Épale! ¿Qué es eso, Diva?
2: La cerveza, pues. Ah.

0: Eugenio Lucas. 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
0: ¡Ah, Juan Plasencia La Chiva quiere su cuchi, cuchi, cuchi, cuchi!
3: Coche, coche, coche, coche, coche.
0: Y esa canción de la banda Machos que la vamos a escuchar después de Mister Noticia. ¡Tómala! Buenos días, Mister Noticia.
4: ¡Tómala! Hoy recordamos a todos los soldados caídos en las guerras de Estados Unidos, a todos esos seres, a todos esos soldados que dieron la vida por este país de las barras y las estrellas, en especial a los soldados hispanos, para quien el gobierno actual no significa nada, el sacrificio de sus vidas para un reconocimiento a los inmigrantes hispanos. ¡Tómala! Maribel Guardia hace el coraje de su vida. Ni el engaño causó tanto daño cuando Joan Sebastián, con su traición con otra mujer, y le lanza una flecha envenenada a Adis Tuñón tras perder la tutoría de su nieto. En realidad el golpe, más que nada, fue un conflicto de intereses económicos para la tica. ¡Tómala! Trump condiciona paz con Irán, pide a Arabia Saudita, Qatar y Pakistán normalizar relaciones con Israel. El presidente estadounidense Donald Trump exigió hoy lunes a países de mayoría musulmana, en primer lugar Arabia Saudita, Qatar y Pakistán, que tienen que normalizar sus relaciones con Israel como parte de un posible acuerdo de paz sobre Irán. ¡Tómala! Galilea Montijo ya está en tratamiento para convertirse en madre. Anda culeca la mujer con su nuevo amor. Dice que ha sido difícil, que es un anhelo que tiene de darle un hijo a su nueva pareja, Isaac Moreno. Lo conoció en el 2023, luego de separarse de Fernando Reina, con quien estuvo casada más de un año, de quien tiene un gran recuerdo, es de Cuauhtémoc Blanco, por un anillo de compromiso valuado en varios miles y miles de dólares. ¡Tómala! Estados Unidos e Irán avanzan hacia un acuerdo de paz, pero sin prisa, dice el gobierno de Estados Unidos. Pues él no tiene prisa, pero nosotros los ciudadanos, que estamos pagando muchísimo por la comida y por la gasolina, nos surge la paz ya. Para el programa de mi amigo Alex, el genio Lucas, temprano en la Cruz Azul campeón, hombre. Para el programa de Alex, el genio Lucas, temprano en la mañana, ¡tómala!
0: Esta tarde nos escuchamos en el programa de Erasmo y la Chocolata. Voy a estar una hora haciendo el programa del Doggy, para el estilo de su amigo de las mañanas, el genio Lucas. Ahí está entonces, le ganamos la apuesta al Garbanzo y el amigo Doggy terminará pagando las consecuencias. Ahí estaré con la Chocolata y el buen Erasmo. Sabrosa estuvo la final, Cruz Azul 2, Pumas 1. Váyase de vacaciones con Mister Noticia llamando al área 626-858-2419. Ya está en su oficina, ahí en su escritorio de oro, con su computadora de plata y su asiento de piel de... ¿De qué es? Su asiento de piel de avestruz. Míralo,
4: de chivo. Bien.
0: ¡De chivo! Y pues le va a las Chivas. Tiene la playera de las Chivas. Echando a perder sus muebles de caoba, poniéndole una playera de las Chivas. Hágala ver más bonita y valiosa poniéndole una del Cruz Azul, hombre. ¿Qué es eso?
4: Mire, lo único que me gusta de esa apuesta que hizo es que no va a dejar hablar ese hombre que habla mal de las mujeres solteras.
0: Para más informes de las vacaciones a Japón, llámele a Mister Noticia, área 626-858-2419. El viaje a Europa le está esperando si llama al área 626-858-2419. ¿Cuáles son los países que van a visitar si van a Europa, señor Piña?
4: Me encanta.
0: Yo le digo, no se preocupe, se le va la onda. Es España, Francia, llevamos medio año anunciándolo y no se lo aprende, y Bélgica, Holanda e Inglaterra. Gracias por su ayuda, señor Piña.
4: Sin lugar a dudas, pues soy su brazo derecho.
0: No cabe más el asunto, o no se hable más del asunto, porque eso de caber se oyó medio complicado. Área 626-858-2419. Porque vacaciones se dice Jaime Piña.
4: Tómala.
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1: Fíjense que vamos a hablar de cifras de altura con Omar Fierros. El día de ayer hubo muchas personas hablándome para decirme, pues, que Cruz Azul ya era campeón. Ni a mis hijos les contesté porque en ese momento venía yo saliendo de Milwaukee cuando iba a comenzar el partido. Eran las 7 horas de Milwaukee. Ah, no, ya estábamos en Denver, ya veía, hasta perdí el avión. Estaba ya en Denver listo para abordar el vuelo hacia San José, California, cuando de repente, bueno, pues me empezaron a llamar. En cuanto aterricé, un montón de mensajes, dije, ay, no quiero saber qué pasó. Hasta que llegué a la casa, a eso de las 10 de la noche, a las 12 de la medianoche terminé de ver el partido, dándome cuenta que el azul, o la noche, mejor dicho, se había pintado de azul, y la felicidad no cabía en todo el avión.
2: Esto es Cifras de Altura.
3: Chiquillos, el Airbus 380 es el avión más grande en la actualidad y puede transportar a 500 personas. Este avioncito necesita no dos, sino tres pilotos y su tanque de combustible se llena con unos $9,000. Hombre, y uno renegando,
4: porque el tanque de la pickup se llena con $100, vale, ni para llevar a vender los botes.
3: El inglés Frederick Finn ha volado 22 millones de kilómetros a lo largo de su vida, pues su trabajo le exigía viajar de forma frecuente entre New Jersey y Londres. Pero también voló 718 veces en el Concorde. La aerolínea alemana Lufthansa transporta 29.1 millones de personas cada añito. Si eres de las personas que no te gustan los lugares llenos con un gentillal, pues te sugiero que no vueles del Hartsfield, Georgia Airport, cual es el de mayor tráfico mundial al año, con 82.9 millones de pasajeros. Que no se les ocurra abrir la ventanilla, que cuando los aviones superan los 3.000 metros de altura, la temperatura exterior baja hasta 80 grados bajo cero. Por si no lo sabían, Japón construyó el primer aeropuerto flotante del mundo. La pista tiene 1 kilómetro de largo y 120 metros de ancho. Y este proyectito costó $170 millones.
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2: José Ramón, ¿cómo estás? 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Bienvenido al show de Alex Lucas.
3: Hola, ¿cómo están? Bienvenidos, gracias, Alex. Por supuesto que me despedí de Italia, porque Italia siempre es un equipo.
2: Por acá está mi compañero Fernando Schwartz, que viene con nosotros en ESPN.
4: Hola, Alex, genio Lucas. Bueno, yo creo que México no puede dar un mal partido como el que contra Uruguay. Saludo ahí, Alex, el Pato Lucas.
2: El genio, ¿cómo Pato?
4: Bueno, ya lo bajé yo a Pato.
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5: Este programa se ha dado el lujo de tener a los mejores comentaristas del fútbol mexicano, entre ellos Emilio Fernando Alonso, Antonio Rosique, David Faitelson y ahora Álvaro el Brujo Morales. Álvaro.
6: ¿Qué pasó? Bueno, no habías tenido el mejor hasta que llegué yo, mi hermano. Eso sí. Y luego acabo de escuchar la cortinilla, cómo hay cada tonto. Pero esos son malos. ¿Cómo te dicen el pato?
5: ¿Pero le estás diciendo el tonto a José Ramón Fernández?
6: No. El que te dijo Pato Lucas.
5: Ah, Fernando Schwartz. Otra institución de la noticia del deporte y de México, muy reconocido.
6: Según, yo la verdad que ni me acuerdo de él, según ustedes, ¿no? Pero bueno, ¿qué te digo? Digo, estaba de jefe de prensa de la selección y creo que ya no va a estar, ¿no?
5: No, por ahora no. Oye, Álvaro, ¿qué te pareció el triunfo azul? ¿Vas a regresar al Cruz Azul, sí o no?
6: No, yo estoy muy contento por mi ex familia celeste, por todos ustedes, que Cruz Azul haya quedado campeón, pero no, América me ha hecho muy feliz, 4 títulos de liga. Ha sido un buen negocio para todos. Yo me fui de Cruz Azul, América me dio más títulos y Cruz Azul ha sido campeón. Pocas veces, pero ha sido campeón. Eso es importante. Qué bueno. Me da mucho gusto por mi ex familia celeste.

0: la manera en la que ayer se consagraron campeones. 10 títulos ya, están a 2 de empatar a las Chivas, que se cuiden las Chivitas.
1: Oye, de los 8 equipos que llegaron, yo creo que uno de los menos favoritos por la situación que vivieron en la en los dos últimos partidos cuando corren al Arcamón, pues ya el azul no pintaba para favorito. Estaba el Toluca, las Chivas, los Pumas, los Tigres y el América. Para mí, Pachuca y Atlas nunca fueron favoritos, ¿eh?
0: De acuerdo, de acuerdo. A ver, lo que pasa es que Cruz Azul, cuando lo toma Wiki, Cruz Azul tenía una racha, de 9 partidos consecutivos sin conocer la victoria. Entonces Cruz Azul, pues no lo tomabas en serio. Y eso que había arrancado bien el torneo, pero después se cae en esa racha, te digo, de 9 partidos consecutivos sin conocer el triunfo, hasta que viene el señor Larcamón y empieza a declarar mal y le dan las gracias. Y luego, ¿qué pasó? Pues que llegó Wiki, y Wiki le da el título. Tiene más experiencia en partidos de liguilla que en fase regular, y lo hizo muy bien. Terminó sin conocer la derrota el señor Wiki. Lo hizo de manera tremenda, tremenda. Compuso un poco la defensa, hizo a jugar a Rotondi y a Campos por la misma, por la misma banda. Le dio otro tipo de responsabilidades a Charlie, aprovechó muy bien ante la ausencia de Lira lo que tenía que jugar el muchacho Mauri García, le dio la oportunidad a Évere y potenció a Paradela y a Palavecino.
1: Es cierto, porque Évere estaba en la banca mientras Larcamón dirigía. Oye, y dentro de todo esto, ¿qué le pasó a Pumas? Que venía fuerte, que era el gran candidato a llevarse este campeonato.
0: Bueno, a ver, te voy a decir una cosa, la postura, el planteamiento y la estrategia de Efraín eran riesgosas, eso es lo que sucedió. O sea, te atacaba por momentos, era peligroso, tenía potencial ofensivo y luego te daba mucho la iniciativa. Le pasó contra América estuvo a punto de quedar eliminado por un penal que falla Wiki, pero que falla Henry Martín. Luego contra Pachuca, pues ni fu ni fa, pierde el primero, gana la vuelta, 1-1 marcador global. Y luego contra Cruz Azul, pues su planteamiento fue, me defiendo bien y después veo cómo contragolpeo. Y le estaba saliendo, el tema era riesgoso, viene la expulsión de Antuna, a los 2 minutos el gol, una serie de rebotes entre una conducción de Jeremy y el gol de Rotondi, y pum, se acabó, y en eso ya no había tiempo para reaccionar.
1: No, y ahí está el nuevo campeón del fútbol mexicano, el Cruz Azul, y pues a celebrar y a festejar, se ha dicho Álvaro el Brujo Morales, ha dado su punto de vista acertadamente, reconociendo que el Cruz Azul fue mucho mejor que los 8 equipos que llegaron a la fase final de esta liguilla del 2026. Álvaro,
0: campeón Cruz Azul, y que se cuiden las Chivas, que se cuiden las Chivas, mi genio, que se cuiden las Chivas, que en 5 años América se va a alejar más, Toluca lo va a desempatar y Cruz Azul va a empatar a las Chivas en cuanto a título se refiere.
1: Sí, Álvaro el Brujo Morales tiene su propio programa. ¿Cómo te escuchamos? ¿Cómo te encontramos?
0: De lunes a viernes en las estaciones hermanas del grupo MLC Media Radio, ahí en Los Jefes para toda la Unión Americana, con Ricardo el Tuca Ferretti, Rodrigo el Pony Ruiz, Juan Carlos Gabriel de Anda, Fernando Ceballos, Dionisio Estrada y todo un gran equipo de colaboradores. Ahí los escuchamos a través de la radio.

0: de Monterrey para el mundo, Alicia Villarreal, cuando era parte del grupo Límite. Porque un día salí de Monterrey, pero Monterrey nunca salió de mí. Pues yo no acá bien relax y tú con tu tiradero. Bueno, pues ahí quedó el reporte.
1: Go ahead, I'm sorry.
0: ¿Ya acabaste, Doggy?
1: Ya acabé.
0: Ah, bueno. Nos escuchamos esta tarde. Oiga, me escuché como un papá enojón de esos que se quedan así como diciendo, ahorita vas a ver, ahorita, nomás en cuanto cierra el micrófono, vas a ver. ¿Cómo era su papá? ¿Cómo es su papá? ¿Es serio? ¿Es reservado? ¿Es alegre? ¿Es juguetón? ¿O es enojón? Crecer con un papá enojón es de lo mejor que te puede pasar en la vida. De niño lo ves como un ogro y de adulto lo entiendes como un ángel disfrazado de un gruñón. Ese papá que parecía tener el ceño fruncido de planta y que gritaba por las cosas más pequeñas y que rara vez soltaba un te quiero, en realidad estaba dándote su amor de la única manera que sabía hacerlo, con disciplina. Su dureza era su escudo, su voz alta era advertencia, su enojo era miedo a verte caer donde él ya se golpeó. De ese papá enojón aprendiste que la vida no regala nada, que el respeto se gana, que la responsabilidad no es opción y que las cosas valiosas siempre cuestan esfuerzo. Y aunque de niño juraste que nunca serías como él, ahora te ves diciendo las mismas frases, levantando la ceja igual que lo hacía tu papá, y entendiendo que no era maldad, era amor bruto, pero amor al fin de cuentas. Porque un papá enojón no te cantaba, pero sí te enseñaba a defenderte. No te abrazaba cada rato, pero jamás dejó que te faltara nada. Y cuando creces, descubres que ese amor callado vale más que mil caricias falsas. Un papá enojón no se recuerda con palabras dulces. Se recuerda siempre en la fortaleza que dejó en ti.
2: Hoy, hace un año que no estamos juntos. Pero quiero que te enteres que todo esto que pasa no es culpa tuya, hijo. No quiero que ni por un minuto lo pienses así. Tú sabes que siempre estaré al pendiente de ti. Aunque la distancia nos separe, siempre estaré ahí para ti. El no tenerte, no abrazarte al dormir y abrir los ojos y darme cuenta que no estás ahí, eso no es vida para mí. Me dijeron que te alejaban de mí por tu bienestar y es algo que nunca entenderé. ¿Cómo puede un hijo estar bien sin su papá? Pero algún día harás tus propios juicios y entenderás mejor todo esto y te darás cuenta de muchas cosas y sabrás el porqué de otras. Pero mi alma, mi corazón y mi razón siempre estarán velando por ti. ¿Sabes? El universo me bendijo con la enorme dicha de ser tu padre. Quiero decirte que eres la obra más importante de mi vida. Y como tal, quiero guiarte por el buen camino, el camino correcto, siendo un hombre de bien y que sepa perdonar. Pero sobre todas las cosas, hijo, nunca dejes de sonreír. Te ama tu padre.
0: Hablaba del padre enojón, hablamos del padre ausente, hablamos del padre alegre, padre a final de cuentas, solo con nosotros, en el show más familiar de la radio en español. Buenos días.

0: dijo, vamos a hablar de brujería, muchacho.
1: No puede ser, eso me asusta.
0: Por eso no me gusta hablar de esas cosas, porque yo sé que, como decía Capulina, te achustas.
1: Ay, se me pone la piel chinita como gallina, Dios santo, pero a ver cómo me va bien ese genio.
0: ¿Sabías que cuando estás bajo brujería, envidia o depresión, existe una oración muy antigua y poderosa que rompe toda maldad sobre ti? Y hoy quiero compartirla con usted. Y dice de la siguiente manera, por si usted siente que le están haciendo brujería, siente mucha envidia, o se siente en depresión, triste, con ganas como de no querer vivir. Oh Dios, de Abraham, de Isaac y de Jacob, me presento ante ti con humildad. Cierro toda puerta por donde haya entrado la maldad, y declaro que ninguna fuerza del enemigo tiene poder sobre mi vida. Que tus ángeles guerreros cuiden mi hogar y que el fuego del Espíritu Santo purifique todo mi alrededor. Por el poder del Cordero de Dios, rompo cadenas, destruyo amarres y anulo toda palabra de maldición, toda obra de hechicería, envidia o depresión. Envía todo eso al abismo, Señor. Cúbreme con tu luz y tu paz. Declaro mi mente libre, mi cuerpo sano y mi espíritu fortalecido. Donde había temor, hoy hay fe. Donde había llanto, hoy hay gozo. Y donde había confusión, hoy reina tu sabiduría. Ningún arma forjada contra mí prosperará. Hoy se cierra todo ciclo de obscuridad y comienza un tiempo de nueva luz y bendición. Mi vida y mi hogar están cubiertos por la sangre de Jesús. Así sea. Ahí está.
1: Ay, genio.
0: Mande,
1: estoy
0: patrón.
1: Estoy liberada. Gracias por esta oración.
0: ¿Te estás burlando de mí?
1: No, claro que no.
0: No más se vale.
1: No, para puede
0: uno,
1: nada.
0: No puede uno blasfemar contra Diosito, acuérdate. Porque el que obra mal, ya sabemos la historia. Hola, genio Lucas, mándale saludos a mi hija Michelle Guadalupe Morales en Salinas, California. Soy su papá Hilario. Espero que se la haya pasado bonito en su cumpleaños y ponle una reflexión bien bonita a mi hija. Hilario, sé que eres un viejo cliente de este programa y así te complacemos.
2: Por ti sería capaz de dar mi vida, porque lo eres todo para mí. Desde que naciste, una parte de mi corazón te pertenece. Y solo puedo ser feliz cuando tú eres feliz. Que la paz es muy bonito en tu cumpleaños y siempre. Felicidades, querida hija.
0: Así complacemos al buen Hilario Morales. Saludos a Michelle Guadalupe Morales por su cumpleaños. Saludos también esta mañana a mi esposo Ernesto. Cumplimos 41 años de casados y lo sigo amando como el primer día. Y agradezco a Dios que lo haya puesto en mi camino. Felicidades a este matrimonio y que sigan felices por los siglos de los siglos, amor. Saludos a Ángela Morán de su esposo Martín Galeano. Nos escuchan en Santana, California. ¿Y usted dónde está, oiga? ¿En qué parte de California o de Estados Unidos? 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
1: Diva, acomódese la peluca, porque la tiene usted bien torcida.
2: Torcida vas a quedar si me sigues hablando así. Te comportas, no seas vulgar.
3: Vamos al ya basta el día de hoy, lunes, arrancando la semana. Vamos a hablar acerca de los hijos malagradecidos, los hijos groseros.
2: Ay, sí, qué horror.
3: Señora, no busque reconciliación con hijos malagradecidos. Es duro, pero a veces lo mejor que una mamá puede hacer es alejarse de sus hijos grandes. Y no hablo de berrinches o caprichitos, sino de cuando hay faltas de respeto constantes y te hacen sufrir. No es necesario aguantar eso de los hijos, porque tú ya les diste la vida, ya les diste de comer, ya los creciste. Y si no saben apreciar y valorar, que sea cosa de ellos y no tuya, Diva de México.
2: Sí, es verdad. Hace ratito, amigos Radio Escuchas, les platicaba de que si tú como hijo viste a tu papá gritarle a tu mamá, entonces, muchas veces tú repites ese patrón y quieres gritarle a tu mamá. A ver, espérate. Si tú como madre permitiste que tu hijo viera eso, ese es el patrón que el chamaquito o la chamaquita va a repetir. No porque lo vio es correcto. Dos, tienes que poner un límite, tú como mamá o como papá. El límite no lo debe de poner el hijo, porque entonces, ¿quién tiene la sartén por el mango? Tú o tu hijo o tu hija. Entonces, si usted conoce a alguien que le gritó a su mamá, que le aventó la puerta, le dijo vulgaridades, hay cosas que uno debe, y lo voy a decir recio. Debes de cortar las ramas del árbol genealógico, por muy familia que sea. Hasta que te eduques y hasta que me respetes vas a venir aquí. Porque yo soy tu mamá o yo soy tu papá. Tú no tienes por qué venir a gritar y a decir vulgaridades. ¿Eh? No estás en una cantina, en un lupanar, para que grites, estás en la casa de tu mamá. Mándanos, ahora sí que, historias que edifiquen. ¿Cómo le hiciste tú como mamá para ponerle un alto a tu hijo? ¿Cómo le hiciste tú como papá? Amigas, amas de casa, traileros, la gente que anda a lo mejor en el camino y dice, nunca he hablado al programa, hoy quiero opinar, porque yo así le hice a mi hijo cuando me gritó, o a mi hija. Ayúdanos, cuéntanos. Yo sé que andas ahorita a lo mejor mucho roncando por el día festivo, pero muchos están trabajando también. Cuéntenos, ¿qué hizo usted con su hijo?
3: Y de paso sirve, bueno, que también le damos un jaloncito de orejas a los hijos que se andan portando mal con la mamá y el papá. Y hoy están en casa, porque hoy no les tocó escuela, no les tocó trabajar, y están juntos escuchando el programa. Súbale y radio. Decirles, muchachos, este es el momento de pedirle perdón a su mamá o a su papá. Súbale. Si le han fallado en algo.
2: Súbale.
3: Vamos a ver qué es lo que opina el respetable, como se dice, así o se decía, sí, en la antigüedad. El respetable, Diva de México.
2: El respetable público. Buenos días, márquenos, por favor, al 1-877-354-3646.
3: Hola, Pablo Arias, buenos días, ¿cómo estás, Pablo?
2: Ahí dice Pablito.
3: ¿En qué línea tienes a Pablo? Hola.
1: Sí, por la 6001.
2: Bueno.
4: Un saludazo, señores y señoras.
2: Gracias, joven. ¿Dónde andas, Pablo? ¿Te tocó trabajar también?
4: Sí, aquí ando sembrando aquí 5 acres de producción de jitomate. Gloria. Y pepino, maíz, diferentes clases de bell pepper, diferentes clases de jalapeño, serrano. Todo.
2: Gracias a Dios que hay trabajo.
4: Gracias a Dios. Nomás yo sí quería opinar. Opina. sobre el sistema, pues, de los hijos. O sea, ¿saben una cosa? Fueron mucha ayuda para mí. Y en realidad les voy a decir una cosa. Ya cuando crecen, los apoyo uno para la universidad o el colegio, lo que sea. Agarran su sistema de la vida, agarran su sistema, digamos, de otros pensamientos.
2: Es cierto.
4: Y pues eso es lo triste, que uno se queda en el sistema de que, pues, uno, no porque nos ayuden, Mucho menos, sino simplemente para que sigan creciendo en el sistema de lo que es la familia. Yo creo mucho en la familia.
2: Yo también.
3: Es que todos debemos de creer en la familia, Diva de México. Yo no justifico ni creo que un hijo tenga derecho a ponérsele al tú por tú a la mamá o al papá. No hay nada que lo justifique.
2: No.
3: Claro, ya si hablamos de que el papá se sobrepasó con la muchacha o la mamá, como una señora que mató a golpes a su hijo por no hacer la tarea. O sea, hay cosas que no se pueden perdonar. Pero el hecho de que mamá no te haya podido ayudar a comprar tu carro o no te compró lo que a ti tanto te gustaba, eso no es pretexto para pelearte con tu mamá o que te alcahuetee tus tonterías de que, ay, pues estoy casada, pero tengo un novio y mi mamá quiero que lo acepte. No, esas son, bueno,
2: vulgaridades. Exacto. Eso es muy vulgar. Entonces, es la verdad, Pablito. Pablo. Las cosas como son, Pablísimo. Entonces, aquí, ¿tú conoces chamacos que le hayan gritado a su papá que el pobre viejo venga y te diga, fíjate que no puedo con mi hijo porque hizo esto? Cuéntanos.
4: No, claro que no. De hecho, gracias a Dios, a veces no sé qué fue lo que hice. Quizá la mejor fue de que enseñarlos a trabajar desde pequeños, hacerlos responsables. Pero gracias a Dios tengo una familia donde respetan mucho al papá. Y yo admiro eso, en verdad. Yo lo admiro porque en realidad le voy a decir, quisiera que fueran igual conmigo, pero yo siento que yo no fallé. Entonces, uno sueña con eso. Yo admiro al genio Lucas por el sistema que con orgullo tiene de hablar de su hijo y tenerlo en el programa. Y créeme una cosa también. Quiero felicitarlo antes de que me vayan a colgar. Amigo Lucas, yo soy pumista de corazón. Óigalo bien. Y pues está bien. O sea, tiene que ganar uno.
3: Sí, señor.
4: Pero lo felicito de todo corazón.
3: Sí.
4: Y ya se lo merecían por tantos años.
3: Oiga, pero es que era un claro favorito el equipo de Pumas. Tenía todo para hacerse campeón en su propia cancha, el apoyo, las estadísticas, los jugadores, el director técnico, pero vino Wiki con su equipo y salimos campeones del estadio de Ciudad Universitaria. Le agradezco su llamada, Pablo Arias, le agradezco muchísimo su llamada.
2: Gracias.
3: Y así se debe celebrar cuando alguien pierde, saber reconocer la derrota y saber también darle el punto de importancia al equipo que en esta ocasión fue Cruz Azul el campeón. Gracias. Quiero mandarle un saludo a la gente que nos escribe vía WhatsApp. Hola, genio Lucas, buenos días, dice. Saludos desde Denver, Colorado, a todo el equipo. Mi nombre es Jenny González. Mándeme un saludo en el programa. Jenny, ahí está tu saludo. Gracias.
2: Oh, Jenny. Qué bonita la Jenny, guapísima. Le mandamos un saludo. Chicos, van llegando. Estamos hablando de hijos e hijas que le gritan a su mamá y a su papá, que son muy vulgares.
3: ¿Tenemos llamada, Pola?
1: Sí, Pola, 53.
2: ¿Por qué te trabas?
3: Teresa está en la Florida. Buenos días, Tere.
2: La trabada está. Bueno.
5: Hola, ¿cómo estás, Diva? ¿Cómo estás, Sergio?
3: Muy bien, Tere, gracias. Saludable. Igualmente.
2: Pues nada, aquí con esta loca tocadiscos. ¿Cómo estás, Tere bonita? ¿Por qué te dieron ganas de hablar?
5: Porque yo ahorita estoy pasando una situación como con uno de mis hijos, de que es un malcriado y un grosero.
2: Sí.
5: Que de verdad, hoy en día la juventud de verdad no tiene ningún respeto hacia nadie, ni por ellos mismos. Yo, como Dinos. Tú sabes, Diva, que yo estoy sola con mis dos hijos.
2: Sí.
5: Entonces el más chico, el mayor tiene autismo y el menor tiene 23 años.
2: Así es.
5: Y con él yo ponía todas mis esperanzas en él, Diva. Yo en él era que tenía muchas esperanzas en que, pues yo ponía mi fe y mi confianza en él, pero Últimamente se está poniendo bien grosero. Hace 15 días se me puso al tú por tú. Ellos los dos trabajan conmigo y yo lo corrí del trabajo. Le dije, ya estoy harta de ser tan grosero. Iba a llegar a un límite, ya llegué a mi límite, lo corré de mi trabajo, vive en mi casa, y ayer ya le dije, porque no me habla, tiene 15 días que no me habla, y yo no lo voy a buscar la cara.
6: No.
5: Yo lo necesito mucho en mi trabajo, pero yo no voy a buscarlo. Él es el que tiene que pedirme disculpas porque se me puso al tú por tú. Me dijo muchas cosas que me hirieron.
6: ¿Cómo qué?
5: Que si era un fracaso. Empezamos a pelear porque su papá se fue cuando él tenía 2 años y él me dijo que con razón su papá se había ido. Y me dijo que si él era un fracasado era por mi culpa. O sea, me hizo sentir bien feo. Más sin embargo, yo lo he dado todo, dejado mi vida por ellos, mi vida, porque yo también tengo una vida y yo dejé todo por ellos.
6: ¿Sí?
5: Entonces ya llegó un tiempo, ahorita estoy a tiempo, dije no. A mí no me vas a faltar al respeto, tengo 43 años, él tiene 23 años y dije no, todavía estoy a tiempo no de ponerte un alto. Ya eres un adulto y te me vas a ir de la casa. Te doy un mes para que busques un trabajo.
6: ¿Y qué dijo?
5: Yo en mi trabajo ya no te quiero. No me contesta nada. Se queda callado porque no me quiere hablar.
3: Por favor, Tere, mantente firme. No le digas, ay, no, hijo, no te vayas, quédate. No, mantente firme, diva. Porque si vuelve a ceder, va a seguir abusando de ese hijo. Claro.
2: Vas a ver que le vas a perdonar, Tere. Entonces, por favor.
5: Sí, ya no, ya tengo 15 días que no le hablo, me duele, en las noches lloro y digo, no voy a ceder,
3: no tiene dinero, no tiene nada,
5: no tiene trabajo, no tiene dinero porque yo no le he pagado, ya tiene 15 días que no, ahí nomás está encerrado en su casa, en su cuarto, ayer le quité un proyector que él tiene, se lo quité porque nomás se la pasa jugando juegos y todo. Le dije, no, a ver qué vas a hacer con tu vida, porque yo aquí ya no te quiero. Le dije, vas a hacer algo con tu vida y es un bien el que te estoy haciendo, tú no creas que es un mal, a ver si ahora sí aprendes después de esto, pero no pienso hablarle, genio, me parte el alma, pero no lo pienso buscar.
3: Haces bien.
6: Uy,
3: y mantente firme porque solamente
6: así
3: te vas a ganar el respeto también. Porque si lo perdonas ya, él ya te agarró la medida y lo volverá a hacer una y otra vez. Y así, definitivamente no se puede estar lidiando con los hijos, diva de México.
2: Qué fuerte lo que acabamos de escuchar. Tener que educar al hijo así, ya peludo, ya mazorcón, y ay, no quiere trabajar, nada más en los videojuegos, ándale, sí.
3: No puedes echarle la culpa a tu mamá de lo que pasó entre ella y tu papá.
2: No.
3: Algún día vas a tener tus hijos y vas a entender muchas cosas que por ahora nada más
2: el
3: coraje te ciega a conocer. El respeto que se le debe mantener al papá y a la mamá. Tenemos llamada, Pola.
7: Sí, Pola, 535.
2: Dale.
3: Juan Manuel, buenos días, Juan Manuel.
2: Buenos días.
8: Sí, tengo 35, de 35 años, 33 y 26, la más chica.
2: Sí.
8: Tuve problemas con su mamá. Tuvimos una separación en el 2004 y entonces después ella me puso corte. Tuvimos que tenía 15 días y 15 días, nos marcó así la corte. Sí. Al último ya se terminó yendo a México, me dejó a los niños a mi cargo. Me puse yo a estar a cargo de ellos, responsabilidades de médico, de la escuela, su situación de ellos, que estuvieran bien, pero mi forma de ser de respeto también les enseñaba yo a trabajar conmigo, que estuvieran conmigo.
2: Sí.
8: Y eso yo creo que a ellos les odió, detestaron a su padre por ser yo muy escrito, de que tenían que limpiar su cuarto, tenían que hacer cosas. A veces ponía a mi hijo a arreglar el jardín y no quería. Ellos se creen que eso está más.
3: Mira, Juan Manuel, eso es lo que está pasando con muchos hijos hoy día. Creen que es un martirio que los pongan a ayudar a limpiar la casa, a lavar el carro, a arreglar el jardín. Nosotros trabajamos o vimos la vida desde otro punto de vista, Diva de México.
6: Lo vivimos.
3: Cortamos leña, lavamos carros, tiramos basura. Nos alquilaron nuestros padres con el vecino o la vecina para hacer limpieza.
6: Amandados.
3: Entonces, eso no es nada prácticamente, muchachos.
2: Y ahora no quieren ni regar el césped, por favor.
3: ¿Y qué hay al final de cuentas, sí, Juan Manuel?
8: Y luego, después, me dio a mí un derrame cerebral en el 2012.
3: Es lo que le iba a preguntar, Diva.
6: Ay, no. ¿Y ni así?
8: Y dejaron de... le encargaron todo a mi mamá que ella se hiciera cargo de mí. Yo estaba como un vegetal, no mira, podía moverme, no podía bañar, no podía comer.
6: Pobrecito.
8: Y los oí a ellos que a mí como me decía que mi abuelita no comprende que está lejos, que no puedo venir acá a ayudarle, que así yo te siento bien, qué gacho que es mi como
6: qué malo.
8: No puede atender a su papá y así mis otras hijas de primero sí y después ya no dejaron de visitarme hace 7, 8 años.
3: ¿Y ni viendo al papá sí Diva de México se conmovieron?
6: Desgracia.
3: Oye, qué bueno, qué hijos tan ingratos tuviste, Juan Manuel. Dios te bendiga, buen amigo. Vamos al WhatsApp, no. Diva.
7: Bueno. No, pues también hay que tener con conciencia en que también los papás cómo tratan a los hijos. No, sí. Es que la verdad es que un hijo es el reflejo del padre.
3: Sí, lo dijimos, Diva de México, ¿verdad?
6: Sí.
3: Lo dijimos
6: pero,
3: hoy.
6: Que... lo dije, por eso el niño le va a gritar a la mamá. Porque él vio que como era el papá, es el reflejo, totalmente de acuerdo contigo.
3: Claro.
6: Por eso mucho cuidado cómo te portas tú como padre, porque eso es lo que está viendo tu santo hijo.
3: Ya lo dice una frase de Iba de
6: ¿qué
3: México.
6: Frase? ¿Qué dice?
3: No faltes el respeto a tus padres. Recuerda que ahora eres hijo y algún día serás padre. Y según tú eres, así o peor serán tus hijos contigo. Porque la vida siempre se encarga de pasarte factura.
6: Totalmente.
7: ¿Qué tal? Buenos días, soy Lucas Diva, mucho gusto en conocerlos.
6: Gracias, joven.
7: Bueno, no los he conocido. Pero oye, la culpa la tiene el padre, que si le grita a un hijo al papá es porque el papá le ha hecho algo al hijo.
3: Sí, yo pienso que a él le hicieron algo, ¿no?
6: Y esa, no, pero es que a lo mejor sí traes traumas ahí, ¿qué te hicieron? Cuéntanos, muchachito.
3: Ojalá.
6: Aquí tienes amigos.
3: Vamos a llamarle. Porque mandó su mensaje de audio en WhatsApp y mejor vamos a escuchar su voz porque yo siento como que algo pasó ahí de Iba de México. ¿No, no cree usted? Aquí se lo pasó.
6: Bueno.
3: Hola, muchacho, buenos días, ¿cómo estás?
7: Muy bien, ¿y usted cómo está?
3: Aquí,
7: ¿cómo está, Diva?
3: Queriendo escucharte, ¿qué hay? ¿Por qué tu manera de decir eso?
6: Te gritaron, tú conoces a alguien que le gritó a su mami, a su papá, cuéntanos.
7: Yo fui hocicón, yo fui mal hablado porque todo lo que me hacía mi mamá.
6: ¿Están escuchando?
7: En el tiempo donde no tienen paciencia, en vez de explicarte las cosas, cuida a tu hermano, pero con amor. No, de repente te grita, ¿sabes qué? ¡Pam!
6: Es cierto.
7: Y eran fajazos duros.
6: ¡Ay!
3: Sí, y es que eso, yo siempre lo he dicho, Diva de México, a los hijos tienes que hablarles con amor, van a entender
6: pero...
3: más que escuchar.
6: Pero te pegaba, sí, Alex, pero, a ver, ¿te pegaba a ti o a todos tus hermanitos?
7: A los dos. Casi una vez nos hace, porque nos estábamos supuestamente portando mal, nos hace lambernos la espalda con sal.
6: ¡Qué bribona!
3: Oye, eso sí es un... Eso es aberrante, eso es humillante también para los hijos. Lo decíamos esta mañana, de que también hay cosas que no se pueden perdonar.
6: Joven.
3: Y algunos padres que brincaron las trancas a la hora de educar a los hijos. Los hijos te tienen que tener respeto, no temor, que es muy diferente, Diva de México.
6: Exacto. A ver.
7: No, de hecho, Eugenio y Diva, díganos. Mi mamá está perdonada.
6: Es lo que estoy te iba sanado. A preguntar. Es lo que
7: porque
6: te iba
7: mis
6: a...
7: hijos los crío con amor.
6: Oh.
3: Bueno, al menos ahí trató de refrendar su error como historia. Mamá. Qué difícil. Gracias, buen amigo. Tenemos llamada, Pola.
1: Pola, 1410.
6: Dale trabada.
3: Vamos a Utah con Mari. Hola, Mari. Está Rosa de Fresno y Blanca de Merced. Vamos con Mari de Utah. Buenos días, Mari, preciosa.
6: Mari, guapísima.
9: Buenos días. ¿Puedo decirle algo a la señora que habló de su hijo
6: sí,
9: primero?
6: Sí. Que no
9: señora,
6: le habla.
9: Señora, Okay, si su hijo le dijo que era fracasado por su culpa, no es verdad. Usted le dio lo que pudo, y si él no quiso salir adelante es porque él no quiso. Él quiso ser fracasado por decisión propia. Porque hay gente que sale adelante sin padres, sin apoyo, sin nada, y son triunfadores. No le echen la culpa a los padres de lo que ellos no quieren hacer.
2: Es cierto. Totalmente de acuerdo. Hay gente que es huérfana y triunfa en la vida.
3: Oiga, Diva de México, y escuche Mari de Utah lo que dice Luisa. Hola, genio, estoy viviendo esta situación con mi hijo de 32 años, no me respeta, me dice hasta de lo que me voy a morir, no me habla, tengo más hijos. ¿Uy? Y tampoco se hablan, o se habla con ellos, por lo mismo cómo me trata, y ellos también no se quieren ir de la casa, yo no sé qué hacer, me duele. No diga, ya dije, ay Dios, ya regué el tepache.
2: ¿Qué?
3: Su
2: ¿qué?
3: Nombre, dije su nombre.
2: Ni modo.
3: Chihuahuas, es que... Se me hace, pero no, para que tengan vergüenza los hijos, Diva.
2: Que tengan vergüenza.
3: Que tengan vergüenza. Además, no. Hay muchas mujeres con tu nombre, niña. No te preocupes.
2: No dijimos de dónde.
3: Exacto. Y Mari, qué triste situación la de los hijos. Diva, yo creo que mañana le seguimos con esta historia.
2: Tema sigue.
3: Hay varias personas. Discúlpeme, Blanca y Rosa de Fresno, tómale su teléfono, Laura. Mari, ¿con usted arrancamos mañana el programa, sí o no? Por favor, por favor.
2: Por favor.
3: Porque yo sé que usted trae algo.
9: Me hablan. Sí,
3: le vamos a hablar.
9: Fuerte.
3: Le vamos a hablar, por favor.
9: Muy bien, perfecto.
3: Es que ya faltan 10 minutos y en 6 minutos que van a durar los comerciales, tenemos que despedir. Si no, pues nos quedamos mochos, Diva de México.
2: Pero mañana le seguimos, hijos malcriados.
3: Malcriados. Malagradecidos.
2: Bocones. Groseros.
3: Ya. 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
1: Hola, hola, mis cositas hermosas, ¿cómo amanecimos? Espero que maravillosamente bien. Me imagino que hoy muchos están en casita, descansando ahí todavía, bien a gusto, debajo de las cobijitas bien calientitas. Bien calientitas, les digo, de este Laredo donde yo me encuentro, porque está bien frío acá. Yo sé que en unos lugares ya está haciendo una temperatura. ¡Wow! Híjoles, yo este fin de semana me fui a Fresno, California. 94, casi los 100. Ay, Dios mío santo, ya nos asábamos mi madre preciosa y yo. Y ya llegamos a casa, Linas. No, hombre, vieron un frillazo que pa' qué le cuento, mi cosita hermosa. Bueno, pues a los que se quedaron en casita el día de hoy, saluditos, disfruten su día. A los que se fueron a trabajar bien felices y contentos, pues también hay que echarle todas las ganitas del mundo, mis cositas hermosas, para que este día se nos pase de boleto, sale y vale. Álvaro Morales, Omar Fierros, que anda feliz como una lombriz porque ganó la máquina al Cruz Azul, ¿no? Un fiestonón ayer, que pa' qué le cuento, Dios mío santo. Y por supuesto también a la tosa del Pecas. Consejos, ya lo sabe, y mucha información que no se puede perder el día de hoy. Y redes sociales, Rosmar Vega Radio, así me encuentra mi página de Facebook y mi página de Instagram. Y en TikTok me encuentra bajo Rosmar Vega. Nuestro número en cabina, 1-877-354-3646. Y así iniciamos hoy lunes 25 de mayo.

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1: Los quiero mandar saludos el día de hoy a todos los Gregorios, hoy festejando su onomástico, así es de que si usted lleva ese nombre, muchas pero muchas felicidades hoy en su día. ¿Qué significa el nombre de Gregorio? Es griego y significa el vigilante, el que está despierto o el que vela. Esto lo que significa este nombre. Si usted hoy lunes 25 de mayo le está poniendo una velita más al pastel, mi cosita hermosa, muchas felicidades, que se la pase a todas margaritas y que cumpla pero muchos, muchos años más, cargados de mucho amor, mucha salud y todo lo que usted desee hoy en su día.

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El día de hoy, mis corazoncitos hermosos, yo les quiero invitar a que no se pierdan los consejos de Rosmar. Ya lo sabes, ahora completita de puras pues recetas de salud para todita su preciosa familia. Así es de que no se los puede perder. Bueno, pues déjeme y le cuento, bueno, que sigue dando de qué hablar lo que está pasando con Imelda Tuñón y Maribel Guardia. Y ahora Maribel Guardia, fíjese lo que está diciendo. Ya ve que Maribel había dicho que va a dejar la herencia a nombre de su nietecito. Pues ha decidido cambiar su testamento. Dice que ya lo tenía hechecito, todo estaba bien y que ahora lo cambia. Y que lo poquito que le tenga que dar a su nietecito, pues se lo dará hasta después de los 30 años. Dice que no quiere más problemas, que no la sacaron a ella, que ella fue la que dijo que renunciaba y que le decía al esposito que por favor renunciara a esto, ¿no? Que porque les estaba causando un gran daño como pareja y que ella quería estar mentalmente muy bien. Ahora yo me pregunto una cosa, ¿qué responderá su exnuera? ¿Qué va a decir ahora de todo esto? Y es que es una bolita de nieve que se va haciendo más grande, más grande, más grande, más grande. Y aunque Maribel ha dicho que ya no quiere más problemas, mucha gente le está diciendo, ya no contestes, ya no digas absolutamente nada. Simplemente ignora a esta muchacha. Ahora, ¿qué está diciendo Imelda? Está diciendo que le va a pedir, pues, unas disculpas a los Figueroa por lo que dijo, ¿verdad? Y mucha gente está diciendo, no, lo que pasa que a José Manuel le tienes miedo, ya te empezó a dar miedito y por eso ahora le quieres pedir disculpas. Él dice que no va a aceptar ninguna disculpa y que se va a ir hasta las últimas consecuencias, como lo ha dicho desde el primer momento, para que se le quite lo bocón y no ande de habladora diciendo cosas que no son, nada más por quedar bien y como víctima delante de la gente, y que eso él no se lo va a perdonar. ¿Por qué? Porque ha destruido su carrera, es lo que dice José Manuel Figueroa, que muchos pues le están diciendo a Imelda, es que te metiste con este muchacho que nunca se ha dejado ni de su familia, con ti más pues de ti y más con las declaraciones tan fuertes que hiciste, o sea que la cosa pues pica y se extiende en esta familia con los dimes y diretes, y algunos pues ya empezaron a tomar muchas acciones.

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El día de hoy, mis corazones hermosos, yo les quiero invitar a que no se pierdan la última y nos vamos, ya sabe, esa última hora de programación que no se la puede perder. Bueno, pues déjeme y le cuento que un hombre intentó correr hacia el mar como si fuera protagonista de una escena bíblica, convencido de que lograría esquivar o partir las olas, pero segundos después terminó completamente alcanzado por el agua frente a todos. La escena quedó grabada y rápidamente se viralizó por la seriedad con la que el sujeto inició su misión antes de que el océano le arruinara el momento. Internet no perdonó y convirtió el video en uno de esos clips donde la confianza dura menos que la dignidad. Y es que tenía muchas personas a su alrededor diciendo que iba a intentar pues pasar por el mar, ¿verdad? Y este hombre pues se quedó, mire, nada más así, todo avergonzado. ¿Por qué? Porque él estaba convencido de que lograría esquivar o partir las olas a la mitad para poder pasar. Pero eso no pasó, aunque usted no lo crea.

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Y así iniciamos otra hora más de programación con la noticia del día. Al menos 19 heridos deja estampida durante festival de motocicletas en Carolina del Sur. El incidente se originó cuando un sujeto comenzó a correr de forma repentina en medio de los asistentes, lo que generó pánico colectivo. Un total de 19 personas resultaron heridas el domingo en la madrugada en Carolina del Sur, luego de producirse una estampida durante el Festival Cultural y de Ciclismo Black Pearl, celebrado en Atlantic Beach. El hecho se produjo poco después de la 1:00 a.m, hora local, en las ceremonias de un escenario del recinto. Según el Departamento de Bomberos y Rescate del Condado de Horry, el accidente se originó cuando un sujeto comenzó a correr de forma repentina en medio de los asistentes, lo que generó mucho pánico entre ellos. En ningún momento se confirmó peleas, armas ni amenazas directas a la seguridad pública. La situación parece haberse desencadenado cuando este individuo comenzó a correr, provocando una breve reacción de la cadena entre la multitud que duró apenas unos segundos y dejando un total de 19 personas heridas. 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
1: Y esas mañanitas son para el señor Luis allá en Las Vegas, Nevada, que hoy está cumpliendo años. Mi señor Luis, de parte de su hija Berenice de la Rosa, que le desea lo mejor hoy en su día. Le quiere decir que lo quiere mucho, totote, y que cumple pero muchos años más, mi señor Luis. Así es de que bendito día para usted y su preciosa familia. Ya busco tu canción, mi reina, con todo el gustazo del mundo. Así es de que ahí saludamos a este cumpleañero en Las Vegas, Nevada, con esas mañanitas que acabamos de escuchar. Quiero mandar saludos al día de hoy para Javi, mi Javi chulo de bonito, gracias. Igualmente, feliz inicio de semana para ti. Otro saludito para acá, dice: hola Rosmar, ¿cómo estás? Le puedes mandar saludos a mi esposo José Luis, que hoy cumple años, de parte de Carmela. Te escuchamos acá en Tucson, Arizona. Mi Carmelita, también las mañanitas son para tu precioso esposo. Apapáchamelo, consiéntemelo, hazle su comida favorita, mi cosita hermosa, y que se la pasen a todas margaritas hoy en su cumpleaños. Bueno, me habían pedido esta canción de Ángeles de Charlie, Un Sueño, y aquí está. Ándele, mi Charlie, cántele. ¿Qué pasó? ¿Qué pasó? Vamos a ver si va a cantar o no va a cantar.

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El día de hoy, mis corazones bellos, yo les quiero invitar a que todos los jueves me acompañen. Ya sabe, ese día le pongo dos canciones de su artista, grupo solista o banda favorita durante toda mi programación. Así es de que no se lo puede perder. ¿Qué es lo que sucedió en un día como hoy, 25 de mayo? En un día como hoy, pero de 1810, se crea la primera junta de gobierno tras la semana de mayo, marcando el inicio del primer gobierno patrio autónomo. En un día como hoy, pero de 1961, en Estados Unidos, el presidente John F. Kennedy anuncia ante el Congreso su histórico objetivo de enviar y traer a un hombre a la luna antes de que finalice la década. En un día como hoy, pero de 1963, en África se funda la Organización para la Unidad Africana, ahora Unión Africana, motivo por el cual se celebra el Día de África. En un día como hoy, pero de 1787, en Filadelfia, se acordó escribir una nueva constitución, siendo George Washington presidente. En un día como hoy, pero de 1911, en México, el presidente de ese momento, Porfirio Díaz, renunció a su cargo y Francisco León de la Barra asume interinamente el pueblo. Y todo esto sucedió en un día como hoy, 25 de mayo.

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1: Y ya ahora sí ha llegado el momento de presentarles a Omar Fierros y vamos a ver qué nos preparó en este bonito lunes 25 de mayo. Adelante, Omar, con la información.
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2: Chiquillos, el Airbus 380 es el avión más grande en la actualidad y puede transportar a 500 personas. Este avioncito necesita no dos, sino tres pilotos y su tanque de combustible se llena con unos $9,000. No, hombre, y uno renegando,
3: porque el tanque de la pickup se llena con $100, vale, ni para llevar a vender los botes.
2: Frederick Finn ha volado 22 millones de kilómetros a lo largo de su vida, pues su trabajo le exigía viajar de forma frecuente entre New Jersey y Londres. Pero también voló 718 veces en el Concorde. La aerolínea alemana Lufthansa transporta 29.1 millones de personas cada añito. Si eres de las personas que no te gustan los lugares llenos con un gentillal, pues te sugiero que no vueles del Hartsfield, Georgia Airport, cual es el de mayor tráfico mundial al año, con 82.9 millones de pasajeros. Que no se les ocurra abrir la ventanilla, que cuando los aviones superan los 3.000 metros de altura, la temperatura exterior baja hasta 80 grados bajo cero. Por si no lo sabían, Japón construyó el primer aeropuerto flotante del mundo. La pista tiene 1 kilómetro de largo y 120 metros de ancho. Y este proyectito costó 170 millones de...

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3: 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Gracias, Annie.
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1: Quiero mandarle un saludo a todos los dentistas del mundo mundial, especialmente a mi hermano, señorita Romar, que es mecánico dental.
2: ¿Es buen dentista, corazón?
1: ¿Cuál dentista? Desarma carros con los dientes, señorita Romar. Ayer me compré un reloj bien chafa.
2: ¿Y qué pasó con ese reloj chafa?
1: Es bien chafa, señorita.
2: ¿Y por qué dices que es bien chafa, Pecas?
1: Porque en lugar de darme la hora, me la pregunta. El otro día me encontré a mi amigo Justino, que está bien gordito.
2: Ay, sí lo vi el otro día, Pecas.
1: Pobrecito, ¿cómo ha aumentado de peso?
2: Sí, tiene varias libritas de más, corazón.
1: Cuando viene caminando, no sabe si va o viene, señorita. Pobre cachetón, pobrecito. Le dije, ¿qué tienes, Justino? Te veo preocupado, flaco, ojeroso y sin... Ah, no, flaco,
2: es una canción.
1: No, nomás ojeroso y cansado porque flaco no está, le dije.
2: No, pues no, Pecas.
1: Es que no he podido dormir, Pecas. No puedo dormir. Pues cuenta ovejas para que puedas dormir, hombre. ¿Qué créeme que me dijo?
2: ¿Qué te dijo, corazón?
1: No, porque me las trago,
0: Pecas. 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

Y con esa canción les digo gracias a los que me siguen acompañando en este bonito lunes, mis cositas hermosas, e invitándoles a que no se pierdan al más controversial de todos los comentaristas del fútbol mexicano, Álvaro Morales, que me acompaña de lunes a viernes. Bueno, pues déjeme le cuento qué tremendas declaraciones ha hecho Juan Rivera en un podcast. Lo invitaron, lo entrevistaron, y ¿sabe qué? Son fuertes las declaraciones que está haciendo Juan. Le preguntan en este podcast a Juan que si era cierto que derribaron el avión de Jenny con una bomba, que le pusieron una bomba. Él dice que es una total mentira, que eso no es cierto, que sí había recibido amenazas de muerte. Ahora dice que en otra ocasión él fue con su hermana, pues a México, ¿verdad? Y que en ese momento las cosas estaban horribles y que su hermana le dijo, ¿cómo ves? Y Juan le dijo, ¿para qué te arriesgas, Jenny? Mira lo que le pasó a Vale, a Valentín Elizalde, ¿verdad? Y ándele, mi corazoncito, pues que incluso se había dicho que si Jenny Rivera en ese tiempo hubiera ido a México, le iban a cortar la cabeza. Dice que se ponían pues guardaespaldas en la puerta de Jenny donde ella se quedaba, o él se quedaba en la puerta hacia afuera toda la noche cuidando a su hermana. Ahora también le están preguntando sobre Chiquis, y entonces le dice el entrevistador, oye, ¿sí qué piensas? Ha habido muchas controversias en tu familia de lo de Chiquis y Esteban Loaiza. Entonces Juan dice que cuando pasó esto, se reunieron todos en la casa de su hermano el pastor, y que entonces allí Jenny les contaría, y que Juan enseguida dijo, ¿sabes qué? Estás mal, hermana, estás muy mal, y yo no voy a dejar a Chiquis sola porque no quiero un día encontrar a Chiquis pues que se haya suicidado en un hotel, porque eso no es, y estás mal, y yo no estoy de acuerdo con esto. Él dice que él siempre ha sido una persona bien controversial, pero que él siempre nunca va a actuar en contra de sus principios, que cuando él opina una cosa es porque él está seguro de que esto no pasó, y que él es así, y que nadie le va a cambiar su manera de pensar, que su hermana lo creó desde pequeño como también si fuera su hijo, y que él también a Chiquis, entonces jamás iba a decir una cosa que pudiera perjudicar a su sobrina, tal como lo han hecho otras personas, refiriéndose, me imagino, a que Lupillo Rivera destacó que según Chiquis había tenido una relación lésbica pues con otra persona. ¿Y qué pasa con esto? Que ahí se deja claro que él dice, ok, tengo un carácter pero fuertísimo, pero también tengo que hablar con la verdad. Yo no voy a andar con hipocresías para que vendan revistas, para que vendan medios de espectáculos. En su momento, cuando pasó lo de Chiquis, yo le dije a mi hermana que estaba muy mal lo que iba a hacer o lo que estaba haciendo. Así se lo dije directo de frente. Y también dijo que su hermana, pues sí tenía mucho miedo de las veces que iba a México, porque sí recibía pues algunas amenazas y se decían muchas cosas de ella. Pero eso sí, Jenny nunca se dice, y siempre continuó con su agenda de trabajo. Tremendas declaraciones y fuertísimas las que ha hecho pues el hermano de Jenny Rivera, Juan Rivera.

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1: Y ahora sí nos vamos con el consejo de la hora. No puede hacer del baño mi corazón y ya no sabe qué hacer porque está toda inflamada, inflamado. Ya le duele su pancita, pues déjeme y le recomiendo esto. Las ciruelas son buenísimas, se puede comer pues dos ciruelas, ¿verdad? Al día, porque es un laxante natural. Los kiwis, un kiwi o dos también le va a caer de maravilla. ¿Por qué? Porque activan la digestión. La avena es rica en fibra soluble. También las alcachofas son ricas en fibra. Y el brócoli y el coliflor, alto contenido en fibra. Así es de que si padece ese problema, pues cualquiera de estas verduritas y esas frutitas que le he mencionado le van a ayudar para decirle adiós a este problema de una manera 100% natural, con el consejo de su amiga Rosmar.

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1: El día de hoy, mi cosita hermosa, yo le quiero invitar a que no se pierda mi última orejita de programación. Ya sabe, la última y nos vamos. Es hora de desamor, tristeza y soledad, que no se puede perder. El día de hoy quiero mandar saludos muy especialmente para César. Dice Rosmar, ¿cómo estás? Mándale, por favor, saludos el día de hoy a la familia González, originarios de Guanajuato, que te escuchamos acá en Las Vegas, Nevada. Ay, mis paisanos chulos de bonitos. Saluditos, mis preciosos. Hoy no trabajaron y dice que ya se están preparando porque van a hacer una comidita allí en familia. Qué padrísimo, que les quede deliciosa. Diviértanse muchote y hay que aprovechar por los días que no trabajamos, ¿verdad? Para pasárnosla a todo dar. También quiero mandar saludos el día de hoy para Sandra. Dice, hola Rosmar, ¿cómo estás? Mándale por favor saludos a mi hermana Adela, que te estamos escuchando en Tucson, Arizona. Y por favor, un mensaje bien grandote para mi hermana. Dile que la quiero muchote, que ella es mi inspiración en mi vida, que es una muy buena hermana y que es mi mejor amiga. Ay, qué bonito, mis cositas hermosas. Ellas quieren escuchar esta canción porque están en casita y dicen que quieren mover el botecito que Dios les dio. Así es de que a estas preciosas hermanitas que se quieren mucho, aquí está su melodía.

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1: Y ahora sí, ya llegó, ya está aquí Alvarito Morales. Vamos a ver qué nos traen los deportes. El triunfo de Cruz Azul. Ay, Dios mío santo, vamos a ver qué nos va a comentar en este bonito lunes. Adelante, Álvaro, con los deportes.
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2: 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Soy Álvaro Morales, de los jefes para toda la Unión Americana.
3: Mis hermanos y mis hermanas, Cruz Azul queda campeón del fútbol mexicano. Felicidades, felicidades a mi ex familia celeste. Lo merecen, cada vez más se acercan a empatarle a las Chivas Rayadas del Guadalajara la docena de títulos que tiene el rebaño sagrado. Esta es la muestra fehaciente, al menos por ahora, que no va a volver a haber rachas como hubo en la asquerosa era de los Billy Boys, del Billys, una racha de 17 años y otra de 23 años sin obtener título de liga. Felicidades al ingeniero, a su eminencia, a su excelentísimo, al ingeniero Víctor Velázquez, que tuvo el valor, ya van dos ocasiones, que se da cuenta que hay algo malo, que uno huye como una rata, como Anselmi, con el permiso de Alonso, de acuerdo a los reportes, y ponen a Vicente Sánchez y después le dice, quédate, y le da el título de CONCACAF. Después le da su lugar a Alonso y ahí viene otra vez lo malo. Alonso tendría que hacerse un lado y decirle, ingeniero Velázquez, hágalo usted, lo hace mejor que yo, porque ahora, después de que el Arcamón empezara a declarar en contra del equipo, el ingeniero Velázquez tomó la determinación y puso a Wiki, tuvo el valor en una industria que, como en este país, también permea el clasismo, el racismo, el criollismo, el virreitanismo, el colonialismo, todo eso, tuvo el valor de poner a un tipo como Joel Wiki, que no está en los estándares de los gustos malinchistas de los directivos comúnmente en el fútbol mexicano. Hoy Joel Wiki, al igual que Efraín Juárez, felicidades Efraín Juárez, hoy todos los cachuncitos y su directiva, seguramente su directiva puede estar contenta y decir, uy, ya podemos traer a Memo Vázquez, pero hoy todos sus cachuncitos y su directiva tendrían que pedirle perdón a Efraín Juárez. Y ya sea Wiki o Efraín, estamos a tiempo de quitar al Vasco Aguirre de la selección mexicana de fútbol y ponerlos a ellos dos. Wiki tiene el don, tomó el equipo y no ha perdido, no conoce absolutamente la derrota. Y Efraín hizo de una institución que regularmente es más perdedora que ganadora, que no está en los primeros lugares de títulos, lo hizo una institución competitiva, a pesar de su directiva, a pesar de sus aficionados y a pesar del plantel que tenía. Que se preocupen las Chivas, sí, que América se seguirá alejando, Toluca lo va a desempatar y Cruz Azul está a punto de empatarle. Cada vez más cerca, poco a poco Chivas irá cayendo en el historial de palmarés, en el ranking de palmarés de la Liga MX. Felicidades a mi hermano Efraín, que hizo un magnífico trabajo, pero sobre todo felicidades a mi ex familia celeste. Cruz Azul, campeón. Y ustedes, ex familia celeste, se lo merecen. He dicho. Como siempre, lo espero, los jefes para toda la Unión Americana. Soy Álvaro el Brujo Morales. Gracias y hasta la próxima.
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0: hace de mí?
1: Bastante bien. ¿Llevas mucho tiempo esperándome?
0: Un poco, pero

0: la última y nos vamos.
1: Y así iniciamos el día de hoy esta última orejita de programación de su servidora. Muchísimas gracias a todos ustedes que nos siguen escribiendo en nuestras redes sociales. Ya lo saben, me encuentra bajo Rosmar Vega Radio en mi página de Facebook y mi página de Instagram. Y en TikTok bajo Rosmar Vega. Quiero mandar saludos el día de hoy a mi querido Francisco, que quiere escuchar una canción de Julián Álvarez y su norteño band Ni Lo Intente. Ya está en programación mi cosita hermosa. Un día me dijeron, nunca dejes ir algo que verdaderamente amas. Y me hizo pensar, ¿qué pasa si ese algo no quiere permanecer a mi lado? ¿Qué pasa si lo verdaderamente amo no me ama? ¿Y cómo dejo ir algo que ni siquiera me pertenece aún? Porque no me quiere y no me ama. ¿Cómo dejar ir a esas personas? Me he preguntado una y mil veces. Esta es la última y nos vamos.

0: ese error es cosa de ayer.
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El día de hoy quiero mandar saluditos hasta Tucson para Oscar Bautista, mi precioso Oscar Bautista. Saludos a tu preciosa familia, mi rey, que tengan un excelente día. No trabajaron y están ahí bien rico en casita. Otro saludito, dice, hola Rosmar, buenas tardes, me mandas unos saludos acá para el estado, dice de Idaho, aquí el Caguamo, y ahí para todos sus camaradas, aquí dice, te escuchamos, dice, hoy descansamos, dice, ándele pues, que Dios la bendiga y usted y a su familia un abrazo y un beso le mando. Mi caguamito precioso, chulo de bonito, saluditos, yo también les mando muchos abrazos, mi rey, y qué padrísimo que están descansando el día de hoy. Y yo les agradezco enormemente pues que les acompañe en este día ahí en casita descansando y nosotros acá trabajando, pero eso sí, felices y contentos de estarles complaciendo con cada una de sus canciones que nos han pedido en este bonito día, como esta, que dice así, y es la última, y nos vamos.

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0: ¡La última y nos vamos!
1: Y con esa canción quiero mandar saludos al día de hoy para Claudia. Dice Rosmar, ponme por favor esa canción del grupo Firme. Traigo muchas duditas en mi cabeza últimamente. Ando pasando un mal momento. No me he recuperado de una ruptura de varios años. Y ya sabrás cómo me encuentro en este momento, bien desesperada, bien triste y sobre todo las cosas como que no encuentro mi lugar, como que siento que voy a una parte y no me siento a gusto, me cambio a otra y tampoco me siento a gusto, salgo a cenar y no siento que esté preparada para hacerlo. Fue una relación muy larga, fue una relación donde yo amé y entregué completamente todo mi ser y me pagaron muy mal. Me dieron una puñalada por la espalda, pero ni modo, la vida es así y hay que echar para adelante. Que Dios te bendiga. Oye, siempre, Rosmar, te queremos mucho. Ay, mi preciosa, yo también los quiero mucho, totote. Y vas a ver que pronto vas a salir de esto. Y échale todas las ganotas, mi amor, ¿eh? Y le mando un abrazo totote bien fuerte, ¿ok? Es Espinosa Paz, que mal te ves sin mí. Y es la última y nos vamos.

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0: Y así les digo muchísimas gracias, mis corazoncitos bellos, a todos ustedes que nos acompañaron en este bonito lunes, ya 25 de mayo. Yo les deseo una tarde simplemente espectacular. Pásenla a todas margaritas. A nombre de Omar Fierros, de Álvaro Morales y Latoso del Pecas, les decimos gracias. Y aquí les esperamos, por supuesto, el día de mañana, si el Todopoderoso nos lo permite. Y recuerden, nada ni nadie le puede arruinar su vida ni su día. Si usted no se lo permite, no le permita a nadie y sea simplemente muy requete feliz, un día a la vez. Pudimos y tuvimos la oportunidad de despertar el día de hoy, así es de que ya estamos más que bendecidos. Me habían pedido esta canción de Palito Ortega y prometimos no llorar. Uy, otra canción bien llegadora el día de hoy que querían escuchar allá en Las Vegas, Nevada, mi gente trabajadora. Y aquí está, y es la última, y nos vamos.
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2: Perdona.
1: Quizás esta sea la última vez que nos sentamos a tomar un café juntos. Quizás es la última vez que nos vemos. Así que tratemos de estar bien, por favor. Me quiero llevar como recuerdo una sonrisa. Por favor, no llores más.

¿Recordás aquella tarde que nos conocimos? Fue muy lindo conocerte. Y fue muy lindo todo lo que pasó entre nosotros, pero ya pasó. Ahora es necesario separarnos. No sigamos haciéndonos mal. Lo nuestro ya se estaba convirtiendo simplemente en una rutina y el amor es otra cosa. Al amor hay que alimentarlo todos los días con esas pequeñas cosas que nosotros

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0: está su relación con su familia? ¿Bien? 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

corona para todos. Hola, hola, ¿qué tal? Muy buenas tardes. Por acá su amiga Adriana Santillo cubriendo a mi compañero el Dubas Dubas. Ahí está, ay, ay, ay. Bueno, pues otra vez mi compañero el Dubas, van a decir, otra vez se va de pata de perro. Se lo merece, se lo merece. Mire, es la ventaja de estar solteros, ¿eh? Así que acompáñenme una tardecita buena, guapachosa, buena música, buenos boletos. Traemos boletos, boletos, boletos para Fuerza Régida. ¿Y para quién más boletos? Para este gran bailazo, Noche Sonidera, que va a ser allá en el Silver Nugget Casino, Noche Sonidera, manita y guapachusa. El próximo domingo, domingo 6 de junio, llega Sonido Aries, Sonido Arelis y también Rocío, la dama de la cumbia. ¡Ay, ay, ay! Vamos a sacar el paso del Chavo del Ocho, así, ti, ti, ti, ti, ¿verdad? Así que no le cambien, muchos premios, muchos regalos hoy. Hoy lunes, celebrando, bueno, haciendo conmemoración más que nada a nuestros soldados caídos, que la verdad, pues, con mucho respeto a los amigos, familiares que tengan, ¿verdad? Recuerden que, pues, siempre es un honor hacer, sobre todo, un recordatorio para aquellas personas que han luchado para este que país sea, pues, libre, esté un poquito más protegido, ¿verdad? Pero mil, mil gracias. Si tú eres familiares, la verdad, mil gracias por su servicio también, ¿verdad? Recuerden que es totalmente diferente el día de Memorial Day al día de los veteranos, de Veteran Days. Es totalmente diferente porque hoy es cuando se conmemora y pues el nuestro presidente tiene que ir allá a, ¿cómo se llama? Allá donde están, es un panteón muy grandísimo, y pues lleva flores y da pues su diálogo, que es algo nacional, es en Arlington, aquí en Estados Unidos, y pues van los familiares también, así que, pues, con mucho respeto, a las 3 de la tarde, siempre ofrecen en todas las televisoras un minuto de silencio, a las 3 en punto, dependiendo del horario, ¿verdad? Porque, pues, aquí ya es otro horario, así que así nos vamos a confundir un poquito, pero, pues, también sabemos que las noticias lo puede ver, así que no le cambie, traigo noticias locales, noticias lo que está pasando en California, lamentablemente, muy malas noticias, muy tristemente, ¿verdad? Pero entre una de esas tiene que haber unas buenas también, y recuerda que también aquí en Las Vegas vinieron muchísimos turistas. ¿Quieres enterarte qué pasó? Otro loquito que se quiso subir allá a la esfera. ¡Oh! No le cambies, todo esto y mucho más con tu amiga Adriana Santillo. Estoy conectada en el Facebook Live gracias a nuestro amigo Benjamín Tejeda, Yadira Sánchez, Federico, Amparito Cruz, hoy cubriendo a mi compañero Aldubas Dubas, que anda de patita de perrito, ¿eh? Le damos chance, le damos chancita, pero bueno, aquí voy a estar, acompáñame hasta las 7, ya sabes que viene BBT, un poquito de todo y para todos, y también para los que están en el Facebook Live, así que ponle porque bueno, viene lo bueno, y súbele porque quiero bailar y gozar, vámonos, ¿con qué? Con esto.

¡Eso! La buena 101.9, soy tu amiga Adriana Santillo, cubriendo a mi compañero al Dubas Dubas, ¿eh? ¡Órale pues! No vayan a pensar que ya le cambió la voz al Dubas. Oigan, voy a hablar como el Dubas al ratito, ¿no? La verdad, o al revés, ¿no? Oigan, saludos para la gente que está en el Facebook Live, muchas gracias por acompañarme, saludos para la familia Acevedo. 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Así que voy a regalar boletos, no le cambies, porque te los puedes ganar y pues de una vez planeamos para ir. Si no, cómpralos en tiquetón.com. Ok, vámonos. En la buena, 101.9 y súbale. Conéctate en el Facebook Live, compa. ¿Quién trabajó? ¿Quién no trabajó? Díganme, por favor, porque yo sí.

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1: Nos echamos una manita de póker.
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0: Eso, la buena, 7.9, tu amiga Adriana Santillo. Miren, ya ven, ya parezco nueva yo, qué bárbara, ¿verdad? Ay, ay, ay, bueno, es que llegando aquí los botoncitos, unos prendidos, otros apagados, pero bueno, ¡ponte pilas!
1: ¡Uno!
0: Oigan, ¿qué andan haciendo hoy lunes 25 de mayo? Ya despidiendo este bonito mes de mayo, ¿verdad? Pero bueno, hoy honrando a nuestros héroes, ¿verdad? Recordando los soldados que dieron la vida por este gran país, pues muchas gracias, ¿verdad? ¿Qué planes se están haciendo? ¿Ya están en la piscina? ¿Ya están en el charquito? ¿Con esa temperatura tan rica y sabrosa? Es que sí, bueno, a mí sí me gusta el calorcito. Me preguntan que por qué, pues porque me pongo menos ropa, por eso. Es que cuando hace frío, son las mallas, las botas, las calcetines, el calzón largote, los guantes, el gorro, la bufanda y todo eso, ¿no? Y cuando hace calorcito, un chorcito, una blusita, ¿verdad? Y aquí un termo que traiga agua fría, dije, ajá. Órale, pues bueno, las temperaturas aquí en Las Vegas, miren, la verdad que todavía no nos ha llovido, no nos ha llegado así tan fuerte, tan cañón, pero bueno, las temperaturas por el momento 91 grados, soleadito, temperatura rica y sabrosa, pero aún así tenemos advertencia de viento, ya que vienen algunas ráfagas de viento de 10, 15 millas por hora, pues sí, se caen las pestañas, ¿eh? Así que pónganse truchas, por favor, ya que la temperatura va a bajar un poquito, con temperatura máxima de 65 grados. Así vamos a estar toda la semana. Amanecemos de 53 y no estoy hablando de años, señores, estoy hablando de temperaturas. Y temperatura máxima de 90, 85 a 75, que todavía uno aguanta, no aguanta, porque yo me acuerdo cuando llegué a Las Vegas, aguantaba hasta 115 temperatura. Vuelvo a repetir, por favor, me estoy alburando yo sola. No, no, no, mejor vámonos con música aquí en La Buena 101.9 y súbale para mi buen amigo Chacharitas, que quiere bailar y gozar. Ahí te va, Chacharitas. 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

amiga Adriana Santillo. Mando saludos especiales para mi buen hermanito Daniel Santillo y para Junior también, para la cuñada también, que ya se van a California. Ay, chiquillos, a ver cómo les va en el camino, ¿eh? Unas 6-7 horitas por ahí se van a echar, pero bueno, buen viaje, buen camino y feliz regreso aquí en Las Vegas, ¿eh? Espero que ahora sí mi cuñada se haya llevado ahí otros 4,000, ¿eh? Porque es una suertudota, suertudota, pero también ahí se echa no sé cuántas jarras, nomás no le digan, ¿ok? Órale, pues van en camino, esta canción va para ellos, los de la tribu chicana que vinieron a pasear por acá, ellos vinieron para acá y yo me fui para allá, pero bueno, ahí les va su rola, ya saben, aquí en La Buena 101.9, de parte de tu amiga Adriana Santillo, tu hermanita, ¿eh? Órale, pues, vámonos, luego me invitas a los camarones, no se te olvide, vámonos.

0: dos, uno. Eso, eso, eso, eso. Sobre la buena, 101.9, soy tu amiga Adriana Santillo. Muchas gracias por acompañarme una vez más. Oigan, aquí cubriendo a mi compañero el Dubas, ¿eh? Ahorita yo sé que están preguntando por él. Se anda de pata de perro, ya les dije. Le da vuelo la hilacha. ¿Por qué? Pues porque está soltero, ¿verdad? Porque puede también aparte. Pero bueno, aquí voy a estar. Muchas gracias por su llamada. Saludos para Luis Rojas, que quiere la canción ¿Qué falta me hace mi padre? Qué canción tan más hermosa, ¿eh? Pero bueno, ahorita lo complacemos. Él es de Puebla, de México. Puebla, Puebla. Dice que cumpliendo 52 añitos. Le digo, ¿qué no será al revés? 25. Y pues bueno, ¿verdad? Ay, ay, ay. Dice, sí, pero doble, ¿eh? Pero bueno, saludos para ti, Luis Rojas. Muchas gracias por los saludos. Oigan, voy a regalar el primer par de boletos. Primer par de boletos para que nos vayas a ver el Noche Sonidera y Guapachosa. Próximo domingo, 6 de junio, en el Silver Rugged Casino. 702-734-9453. 702-734-9453. Márcale ahorita para que te ganes tu par de boletos y nos acompañes con esta Noche Sonidera y Guapachosa. Próximo domingo 6 de junio, allá en el Silver Nugget Casino. Y vámonos a ver quién anda por ahí, quién se peinó, quién no se peinó. Vamos a ver quién anda ahí. Hola. Hola, hola. Ahí está. ¡Estás al aire! ¡Estás al aire! Se despeinó y se cortó, yo creo, ¿ver? Pero otra vez, vámonos. 702-734-9453. Vamos a contratar al Anonymous. Anonymous. ¿Quién habla?
1: Hola, muy buenas tardes.
0: Buenas tardes, ¿quién habla? La Anonymous. Acá me dice que eres la Anonymous. ¿Así te llamas?
1: ¿Quién, yo?
0: Ay, ay, ay, pero bueno, ya estás, Kenny. A ver, aviéntate un comercial para que te ganes tu par de boletos. Aviéntate un comercial como presentando y invitando a la gente que compre sus boletos y que vayan a dónde, cuándo y a qué horas y quién va a estar. Vámonos.
1: Oh, my God.
0: Solita, Kenia, no, vámonos.
1: Te quedé muy mal. No, pues los invitamos a que compren sus boletos aquí en La Bonita para que no se pierdan este gran bailazo de sonidero musical en el Silver Nugget este 6 de junio.
0: ¿En dónde?
1: Oh, ya, ya.
0: ¿En dónde?
1: En el Silver Nugget.
0: ¿A qué horas?
1: Este 6 de junio en el Silver Nugget, que es el domingo.
0: ¿A qué horas?
1: A partir de las 8 de la noche.
0: Bueno, a las 9. Tú llegas a las 8, ¿ok?
1: Oh, 9. Ah, ok.
0: Muy bien, Kenia.
1: Que llegar, ya, voy a poner orden.
0: Ya te ganaste tu par de boletos. No me cuelgues, así es. Ya okay. Casi te voy a contratar, así que para la otra le echas más ganitas, ¿ok?
1: Claro que sí,
0: órale, pues.
1: Asistente ahí ya me pones en práctica tú.
0: No me cuelgues, órale, pues ya saben que el próximo gracias. Domingo 6 de junio en el Silver Nugget Casino llega Sonido Aries. Tenés que echarle así, Kenny, así, hasta como chilanguita, manita, ya tú sabes. Y también Sonido Arelis, Rocío, la dama de la cumbia. Compra tus boletos en Ticketown.com o en las bonitas supermarket o con mis amigos de Chacharitas Wilders, ¿ok? Ya ganó sus boletos y vámonos con música hablando de la reina de Roma y la que se asoma. Ahí está Rocío, la dama de la cumbia. Así que nos vemos el próximo domingo, ¿eh? Y no es que no quiera ir, sino que sí voy a ir. ¿Y tú? ¿Vas a ir?

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Y eso, la buena 7.9. Soy tu amiga Adriana Santillo, hoy cubriendo a mi compañero Dubas. No crean que ya le cambió la voz, por favor. Ay, ay, ay, le ha de estar zumbando los oídos y nada más, ¿verdad? Pero bueno, órale, pues saludos para mi buen amigo Luis Rojas. Ahorita lo voy a complacer después de estos saludos y también recordándole a la gente que este gran bailazo, Noche Sonidera y Guapachosa, próximo domingo 6 de junio en el Silver Rugged Casino, va a estar buenísimo. Sonido Aries, sonido Arelis, Rocío, la dama de la cumbia. Compra tus boletos en Tiquetón.com o también en Chacharitas Wilders o en todas las bonitas, ¿ok? Abren puertas a las 9 de la noche, ¿ok? Todavía traigo los boletos de Fuerza Régida, la tarjeta de la bonita y otro par de boletos para este gran bailazo, Noche Sonidera y Guapachosa. Órale, pues, allá vamos a andar. Hay que ir cómodos para aguantar y bailar toda la noche, ¿eh? Ya saben, el pasito del chavito del ocho y todo este rollo. Órale, pues. Oigan, un saludo para Luis Rojas. Mira, que esta canción, gracias a Dios yo tengo a mi padre, pero pues lamentablemente, pues sí, anda, le anda fallando los riñones. Miren que cuando uno, pues, no es por la edad, sino es que como uno le da vuelo la hilacha con el tiempo, que la chelita, que el tequila, que el whisky, que el ron y todo ese rollo. Y aparte el exceso de comida, entonces hay que cuidarse mucho, por favor, ¿eh? Y yo la verdad, pues mi padre sí está... está delicado, pero primeramente Dios, pues va a tener muy, muy pronto su cirugía de los riñones, pero pues bueno, todo se puede en esta vida, primeramente Dios le permita pues que me lo preste otros añitos más, ¿verdad? Porque pues nada es para siempre, pero aún así, esta canción va para nuestro buen amigo Luis Rojas, que le dedica esta canción, que falta me hace mi padre, él es de Puebla, Puebla, y ahí te va, diciendo y complaciendo, Luisito, órale pues, ahí va, aquí en La Buena, 101.9 con tu amiga Adriana Santillo, súbale.

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101.9, soy tu amiga Adriana Santillo, hoy fin de semana acompañándote, aquí cubriendo a mi compañero Patita de Perro, que anda de vacaciones según él, ¿verdad? Ay, ay, ay, a ver qué nos trae de por allá, aunque sea un chapulincito o algo, no sé, ya dije dónde anda, ¿verdad? Oigan, muchachos, regresando, vienen los boletos de Fuerza Régida, además también boletos para este gran bailazo, Noche Sonidera, y guapachosa con sonido Aries, sonido Arelis, Rocío, la dama de la cumbia. Compra tus boletos en Ticketón.com o gánatelos aquí escuchando La Buena. Muchos regalos, muchos premios, fin de semana. Y vienen los eventos, así que no le cambie, sígale para que se entere de lo que pasa aquí en Las Vegas, ¿ok? Vámonos con música aquí en La Buena y suéltale pues, que se oiga. Y ahí vienen las noticias, no le cambie.

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Y eso, somos La Buena, 101.9, las 4:04. Hoy lunes 25 de mayo, para los que sí trabajaron, los jardineros no pueden faltar. Oigan, hace rato vimos los de la República, ¿verdad? Los de la limpieza andaban ahí manejando y me dice el flaco, mira, ellos también trabajaron. O sea, como que sí me creyó que tenía que trabajar hoy, yo creo, ¿eh? Algo así. Pero bueno, soy su amiga Adriana Santillo, cubriendo aquí al Dubas Dubas. Pata de perro, ya le voy a poner, ¿verdad? Oigan, ¿qué pasa en California? Lamentablemente, el fin de semana hubo un sobrecalentamiento, ¿verdad? De ahí un tanque de gas y pues lamentablemente hubo una fuga, por lo cual en California ya piden al presidente Trump que declare emergencia federal. Federal, señores, no estatal, federal. Porque, pues, oigan, ya evacuaron a 50,000 personas, dicen por acá, ya en Garden Grove, en el condado de Orange, donde también ese líquido, ese aire que respiramos está contaminado con metacrilato de metilo. ¿What? Pero bueno, van a decir, ¿qué es eso, no? Bueno, pues todo eso viene de plásticos, es con lo que hacen las ventanas de los aviones, los, ¿cómo se llaman esto que usan los? Ah, los aviones del Army, pues más que nada, ¿no? Las avionetas y todo eso. Todo eso, lamentablemente, se está saliendo de control. Ya los bomberos, pues, están trabajando desde el fin de semana, que, pues, que fue antier por ahí, pero la verdad, lamentablemente, ya están pidiendo emergencia federal. La cosa está cañón, así que, si tiene familiares, por favor, comuníquense, empiecen a usar sus cubrebocas. Gracias a Dios, pues, aquí en Vegas, aquí tenemos problemitas, pero no así tan grandes, ¿verdad? Pero aún así, tomen sus precauciones, por favor, comuníquese con ellos. Para Elvita Gómez, que me dice que su familia ya la evacuaron, pues espero que esté bien, gracias a Dios. Pero aún así, cuídense mucho, ¿ok? Regresamos con más noticias aquí en La Buena y los boletos de Fuerza Régida. No le cambie, vámonos con música y suéltale. 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Lo vamos a rentar para que baile con todas, ¿eh? De a 20, de a 10 la bailada para empezar y después de a 20. ¡Órale! ¡Vámonos! ¡Súbale! 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

0: la buena. ¡Ahí está el celoso! Aquí en la buena, 7.9. Oigan, Santa Fe Clan.
1: ¡Uno!
0: ¿Qué cambio tan drástico le giró, no? Yo cuando lo vi, lo conocí por primera vez, ya que el flaco me decía, ah, que el Santa Fe, que no sé, que trae otro rollo, ¿no? Totalmente diferente, pero como que todo el mundo ya se me achilangó, ya se meten ahí con Los Ángeles, ya quieren grabar con Eden, ya quieren ahora con Firme, pues oiga. Ya le ponen ahí chilaquil con huevo y con carne y con pollo y con todo, ¿no? Pero bueno, en gusto se rompen géneros, como decimos siempre, ¿verdad? Ey. Oigan, saluditos, ya están marcando para los boletos de Fuerza Régida. Todavía no, espérense, a que les pregunte algo, todavía no. Lo que quería platicarles ahorita, aparte del chisme de lo que pasó allá en California. Bueno, antes que nada le voy a decir al flaco aquí está en vivo, en todo color. Me trajo unos taquitos de pescado bien ricos, ¿eh? Órale, pues, acá está el flaco. ¿Quiere decir algo el flaco? A ver, que diga algo. Que le mande saludos al Daniel, dice, que va en la línea. Es que le da pena, dice.
2: Ay, güey.
0: Es que le da pena. Órale, pues, saludos para Daniel Santillo, que está en el tráfico. Oigan, si ahorita va de ya, de aquí para allá, si salió hace rato como a las 3, 4, 5, 6, 7, 8, va a llegar a las 9 de la noche. Pero bueno, ya saben, pero bien paseaditos y bien ganaditos, ¿eh? Espero que sí hayan llenado el morralito, porque si tienen suerte, tienen suerte para ganar y para jugar. Pero bueno, oigan, en el otro segmento ya voy a regalar el par de boletos. Todavía tengo los boletos de Fuerza Régida, la tarjeta de la bonita. Y también otro par de boletos, ya me habló el jefe, me dijo, no, tú invítalos, diles que íbamos a estar a partir de las 9 en la noche sonidera y guapachosa, sonido Aries, sonido Arelis, Rocío, la dama de la cumbia. Va a estar buenísimo. Me está preguntando que si va a ser afuera el evento o si va a ser adentro, ¿verdad? Porque ya sabemos, pero para bailar, pues ocupamos el piso así bonito. Pero pues el que es perico donde quieres verde, ¿eh? Bailado ahí con el tierrero, en el tierrero, dijeran por ahí. Entonces, yo les aviso en un ratito más, ¿ok? Pero mientras tanto, compra tus boletos en La Bonita con los amigos de Chacharitas Wilders o en Tiquetón.com para este gran evento próximo Silver Rugged Casino, el 6 de junio, dominguito. Yo creo que el lunes no voy a trabajar, por eso mi jefe está haciendo bailes fin de semana, ¿eh? Luego, ¿por qué dicen que no vengo, eh? Órale, pues vámonos con música. Ahí viene BBT, un poquito de todo aquí cubriendo a mi compañero Alduba Dubas. Yo soy tu amiga Adriana Santillo y nos vamos con música, un poquito de todo, ¿eh? Para que vean que también tengo mi corazoncito de pollo. Aquí en La Buena, 101.9, no le cambies, súbele, que se oiga y échale más limoncito pa' que arda.

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1: Gracias. Ok, vámonos con la llamada número 2. Gracias. Y sin verla, voy a escoger aquí. Va a ser la número 3. ¡Éntrale!
2: Hola. Hola.
1: Cantando a todo pulmón. Vámonos.
2: Ay.
1: Uno.
2: Pero yo dos. Sigo cambiando. Ay, yo no me acuerdo, Diana, se me olvidó. Estoy nerviosa.
1: ¿Quién habla?
2: Marta.
1: ¿Marta? ¿Marta tiene marcapasos o Marta cuál?
2: Sí, Marta la del marcapasos, exacto.
1: ¿Marta Martita, la que me ve en los conciertos y no me saluda?
2: ¡No te he visto!
1: Cántale, Martita, que te ayude tu marido, ándale. Ándale, tienes 20 segundos porque ya me voy al ID, vámonos.
2: Ok. Fancy, ella es una crazy... ¡Ay!
1: ¿Sabes qué te pasa? Que te pones nerviosa y como nuestro buen amigo dice groserías, pues ahí sí te entran los nervios, ¿verdad? Así que no te preocupes, yo te voy a dar tu par de boletos. Nomás porque es lunes, ¿ok? Nomás porque es lunes.
2: Sí.
1: Pero voy a estar mañana también, los muchachos que me están marcando, los demás, las chicas, los muchachos ahí aparecen unos, los privados, los anónimos, está bien, pero no se preocupen. Yo no veo nada más, destapo los botones y así de bolón ping-pong me doy cuenta, pero no me cuelgues, te tomo tus datos para que ya para otra ya no digas ahí que tengo un mal jefe y todo eso. Es que sí, las canciones la riega porque pues hay una que dice muchas groserías, ¿verdad?
2: Sí. Sí, es cierto.
1: Sí, pero bueno, ¿con quién te vas a ir? ¿Me puedes llevar a mí?
2: Claro que sí, vámonos.
1: Ya perdóname porque te he encontrado y no, ni un saludo, ni nada, ni mi cóctel de camarón, ni nada de eso.
2: Jálame, mira, ya no veo, Adriana, jálame, dime.
1: ¿En serio?
2: Porque ya no veo.
1: Oh, wow. Bueno, pues vámonos con la ID y no te vayas, te tomo tus datos, ¿ok?
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